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14: Esa información yo no la tengo chequeada.
15: ¡Callate, imbécil!
10: Ya lo dijo el presidente.
16: ¡Atento!
17: Lo que no logra el Petit no logra nadie.
16: ¿Qué dijiste?
17: Repito. Lo que no logra el Petit no logra nadie.
18: Bien dicho.
10: En malos pensamientos logramos risas.
19: ¿Qué te hizo el colágeno que no te hizo el grandote?
20: Me dejó las piernitas como Bambi. ¿Viste cuando Bambi nace? No puede caminar, bueno, así que dije.
10: Esto es una maravilla.
21: Le depilo con pinza de ceja.
19: Le depilas los pelos de la oreja.
21: Porque si no sabes lo que pasa, Peti, parece un plumero el viejo.
22: Es una ardilla.
23: Si vos te tirás, robás, Peti.
19: No, los que roban son los que están ahora.
12: ¿De qué se ríen?
17: Porque no logra el Peti, no logra nadie.
24: Eso es lo que yo digo. ¡Bobo!
10: Logramos locuras.
25: No puedo escuchar una conversación de sexo que me da ganas de tener sexo.
26: ¡Eso es aberrante!
27: Fue toda una noche y la quedé.
28: Yo creo que eso está mal.
29: Me estoy tocando en este momento.
30: Está bueno.
27: No puedo olvidarme de la anaconda.
12: Esto es una grosería.
31: Tengo tatuada la rúbrica de él en arriba de la cola.
26: ¡Eso es un disparate!
12: ¡Y hay que decirlo!
17: Porque no logra el Petit, no logra nadie.
24: Eso es muy razonable.
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32: Encontré una billetera ayer.
19: ¡Nombre de pila!
32: Álvaro.
19: Álvaro, ¿cómo te va?
32: Todo bien. Yo tengo los documentos y también tengo todo el dinero que tenía dentro de tu billetera.
33: Gracias a Dios, Peti. Gracias a ustedes, a Dios.
32: Muchísimas gracias a vos, a toda la audiencia. Y era el mejor lugar para hacer la gestión porque es difícil de que falle.
30: Es hora de decir las cosas que se saben.
17: Porque no logra el Peti, no logra nadie.
19: Es verdad.
32: Una persona golpeó la puerta con un bebé en brazos de 6 meses, que era yo. Le dijo, vengo a traerte esto, se dio vuelta y se fue. Yo, lo único que yo quiero es poder ponerle cara y conocer la verdadera historia.
24: ¿No tenés idea quién es tu padre y quién es tu madre?
32: Ni idea, tengo su nombre nomás. Como ustedes tienen la mejor audiencia del mundo y llegamos a decir su nombre, seguramente alguien la conoce.
34: Hola.
19: Hola, María del Rosario.
34: ¿Y quién habla?
24: Al fin te encontré. Al fin te encontré.
35: Gracias a malos pensamientos. La mejor audiencia del mundo y a todo el equipo de Abote.
36: Pero qué distintos que somos.
32: Reitero,
17: lo que no logra el Petit no logra nadie.
37: No tenemos nada más que decir.
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0: ¿Vas a tener trillizos?
1: Sí, vamos a tener tres bebés.
2: Yo lo escucho hace tiempo. Vi que le das una mano a la gente. Entonces me ocurrió otra cosa. Yo no tengo trabajo fijo. Por ahora estoy en busca de trabajo.
0: ¿Quién sos?
3: Gustavo, estoy necesitando justamente una persona para el depósito, ofrecerle trabajo. Y vamos a laburar. Ya está. Pero está bueno ayudar a alguien.
0: ¿Qué es la vida si no ayudar cuando uno puede ayudar?
12: ¡Esto es por amor!
4: ¿Votas en pedo?
5: Y sí, repito.
17: Lo que no logra el Petit no lo logra nadie.
6: Absolutamente de acuerdo.
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7: Matemáticamente tenemos chance.
8: ¡Bájame la caña!
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0: venindo sur Washos.
1: Tengo escarchado el trasero.
2: Sí.
3: Cambien al técnico, lo tienen que cambiar.
2: Bueno, déjame tomar fuerzas.
4: No podemos olvidarnos del sentido de pertenencia que el maestro Tavares inculcó y que acá cuatro o cinco desorientados decidieron tirar por el piso.
2: No.
5: 23 millones y medio para esta vergüenza.
2: Ay.
6: Bielsa no debe seguir dirigiendo la selección uruguaya. La selección uruguaya de fútbol tiene que tomar la decisión de echar a Bielsa.
2: Pero ahora en el.
3: Cambien al técnico, lo tienen que cambiar.
2: Pero en pleno mundial. O sea.
7: ¡Ay, Bulera!
2: ¡Ay, no puedo! ¡Bulera! Son los de Cabo Verde. Ay, Dios. Paren un poco, no puedo más. ¿Qué pasó ahora?
7: Hay esperanza.
2: Sí. Hay esperanza. ¿Me dejan empezar con el programa, por favor?
0: ¡Bienvenidos, uruguayos!
2: ¡A malos pensamientos!
8: Todo puede estar mucho peor. Todo.
9: Parame la música, metiendo.

0: pero bochornoso, vergonzoso, lastimoso, impresentable.
1: Pasar vergüenza no. Uruguay no puede pasar vergüenza.

0: no debe seguir dirigiendo la selección uruguaya.
1: ¿Cómo que no debe seguir dirigiendo la selección uruguaya?
2: ¿Quién inventó la calculadora?
1: Estamos en el mundial.
3: Pueden usar la calculadora. No hay futuro,
1: no hay por qué. Otra vez. Y como siempre, protestar. Desde años inmemoriales. Desde tiempos inmemoriales. Esta frase ya debería estar en una bandera uruguaya. No te digo sacar libertad o muerte de la de los 33, pero casi.
4: Matemáticamente tenemos chance.
5: ¡Uruguay! ¡Uruguay!
4: Matemáticamente tenemos chance. Matemáticamente tenemos chance. Matemáticamente tenemos chance.

Hay algo que tiene que quedar claro, que ya quedó claro porque ya lo dijimos varias veces. Atención. Y también está en el libro Malos Pensamientos. La

0: Matemáticamente tenemos chance.
1: Matemáticamente tenemos chance.
0: Una frase de malos pensamientos. Es una frase
2: con la cara del burguista.
0: De la esencia nacional.
1: Matemáticamente tenemos chance.
0: De la idiosincrasia.

0: ¡Ay, qué mensaje! ¡Qué mensaje acabo de recibir! ¡Qué mensaje difícil! Al 101.9 me mandan un mensaje que dice: Peti, ¿a quién le tenés más fe? ¿Al presidente o a la selección?
1: ¡Ay, Dios mío!

0: De la política vamos a hablar más tarde. Porque tenemos que hablar de lo que hay que hablar. Resultados del sábado: ganó Paraguay a Turquía. Holanda le ganó a Suecia. Yo no voy a decir Países Bajos.
1: No.
0: Para mí es Holanda, que me perdone la reina.
2: ¿Por qué?
0: Alemania le ganó a Costa de Marfil. Iba ganando Costa de Marfil 1-0. Ecuador y Curazao, pobre Ecuador. Me hice hincha de Ecuador el sábado. No la embocaba. No, increíble. Japón le ganó a Túnez. España le ganó a Arabia 4-0, el mismo tanteador.
2: ¡La puta!
0: De Japón a Túnez. Egipto le ganó a Nueva Zelanda. Bélgica e Irán empataron 0-0. Y Uruguay. ¿Contra quién jugamos? ¿Contra quién jugamos? ¿Cuánta gente vive en Cabo Verde?

0: Cabo Verde tiene una población estimada en 530.000 habitantes.
1: ¡Cabo Verde!
2: ¡Cabo Verde, loco!
0: ¿Entendieron esto?
1: ¡Tu balón azul! ¡Cabo Verde!
0: 530.000 habitantes.
3: ¡Ah, qué bien! Más parientes.
0: Ya no podemos hablar de paisito.
3: No.
0: Cabo Verde nos empata con 530.000 habitantes.
1: ¡Cabo Verde!
2: ¡Cabo Verde, loco!
1: ¡Tu balón ya sois! ¡Cabo Verde!
0: Un archivo.

0: ¿Aló?
1: Un regalo no. Dos regalos.
2: Ubica Pina de 30 metros, tiro bajo. ¡Gol de Cabo Verde! Violento remate por parte de Pina. Bajo, violento junto al poste izquierdo, Benescor, Cabo Verde. A los 20 minutos, no

0: esperaba. 20 minutos, golazo de tiro libre. Incrustó la pelota junto al palo. Gana Cabo Verde por 1-0. Golazo de tiro libre de Pina, el número 6.
1: De 40 metros, no puede ser que nos jugamos este gol. Increíble. Toda de muslera.
2: ¿Toda de muslera?
3: Error grosero de muslera.
2: ¿Toda de muslera?
4: Lo que se come muslera.
3: ¡Ay, muslera!
2: Muslera pidió 3 jugadores en la barrera. Se pusieron 2 y le tienen miedo a una pelota.
5: ¡Ay, Dios mío!
2: Se dieron vuelta, Casino, y se abrieron. ¡Lugano, volvé! Pará, le voy a pedir a Lugano a ver si puede jugar. Dame un segundo. Hola, Diego, ¿qué haces? Peti habla, estoy al aire. Y repasando el partido, se me ocurrió generar una cruzada en el programa para que estés en la defensa en el próximo partido. No sé si... Atención. Sé que te da y sé que si querés bajar y jugar...
6: Atención.
2: Te da la fuerza. ¿Me confirmás si podés jugar el próximo partido? Gracias, te mando un abrazo.
0: Capina de 30 metros, tiro bajo.
2: 30, 40 metros, no importa. Una barrera de 2 tipos. En el mundial. El tipo pide 3, podría haber sido.

0: pelito con gel, el cortecito. ¡Melena! ¡Melena como Canovio!
1: ¡Ay, ay, ay!
0: ¡Melena como los 80!
1: ¡Uy, se calentó este!
0: ¡Shortcito corto, camiseta para adentro!
1: Bueno, calma.
0: ¡Y dale pata nomás! ¡Calma! ¡Uruguay nomás!
1: ¡Calmate, te
0: pido! ¡Uruguay para todo el mundo!
1: Bueno.
0: ¡Melena! ¡Melena! ¡Melena! ¡Barba, melena! ¡Intimidar al contrario!
1: ¡Ay!
0: ¡Intimidar al contrario!
1: ¡Ay, ay, ay! Este
0: ¡charrúa somos!
1: ¿Qué somos?
0: ¡Charrúa no europeo! ¡Garra!
1: Peti, estaban Godín, Forlán, Suárez y Lugano. ¡Que bajen los cuatro!
2: La esperanza es lo último que se pierde. Pero voy a ser honesto, no nos merecemos seguir. No podemos haber dejado la posibilidad de ganar a Arabia Saudita y a Cabo Verde. ¿Con qué cabeza vamos a jugar contra España? ¿Es plata o mierda? Bueno, que sea plata, muchachos. A poner un poquito más de huevo, por favor.
3: Lo terminó otro papelón de Uruguay. 2-2 con Cabo Verde. Con errores enormes, enormes en una jugada insólita de Olivera y Muslera.
1: El segundo gol de Cabo Verde es amateur, es papi fútbol.
4: Como el que tomó Uruguay, pelota por Rivera, queda corto. ¡Ay, ay, papá! ¡No, no, no, no! ¡Gol del conjunto! ¡Gol! ¿Quién es? ¿Quién lo hizo?
1: ¡No importa!
4: ¡Era una puta madre que no parió, carajo! No puede existir un pase malo de Sanabria para atrás. Quedan todos mirando. ¿Quién tiró? Olivera tiró la pelota para atrás. Es increíble lo que acaba de suceder. Olivera tiró la pelota para atrás y aparece el futbolista de Cabo Verde para rematar y decretar el empate que tanto nos costó cuando estaba cantado que había que hacer alguna variante para tirar el partido.
5: Esto es más adelante, esto es una cagada.
6: Estos son los jugadores.
5: Esto es una cagada.
6: No puede ser que los jugadores profesionales hagan esto.
5: Bueno, señores.
6: No puede ser, son jugadores profesionales.
7: Mamarracho.
4: Empate entre Uruguay y Cabo Verde 2-2. Decepcionante. Decepcionante. No puedo decir otra cosa. Realmente, si ustedes me permiten la presión, que no es académica, como decía don Carlos Solé, y en épocas más modernas, una cagada. Una cagada.
8: ¡Cabo Verde, loco! ¡Cabo Verde! ¡No seas malo, loco! ¡Se dan más identidad! ¡Están representando Uruguay, loco!
9: ¡Una vergüenza! ¡No se puede vivir! ¿De qué? ¿Del recuerdo del 30 y del 50, del año del moco? ¡Dejate de joder, andá!
10: Tengo Munera, que nunca jugó bien en un mundial con Uruguay, lo volvemos a poner después de que estaba retirado. Lo vuelven a poner y ahora perdemos con 2 goles de él, porque se los come él los goles, no son de Cabo Verde. Se los come Mulera. Es un horror esto.
11: Son unos muertos. Estaba en el mundial, no pone las patas. No seas malo, boludo. Es un mundial de fútbol. Hay que jugar al fútbol, hay que correr. No son Messi. Messi no puede correr. El único que no puede correr es Messi. Todos los demás tienen que correr, hermano. ¡Metan la pata!
9: Se parten la cabeza jugando para otro equipo. Tienen acá hacer a la gente calentar, es una vergüenza. Tiene que ir por Uruguay, tiene que sudar la camiseta, son una manga de saber lo que es, ¿no? Es una vergüenza y es para toda la selección, no solamente para los jugadores. Hablo de los dirigentes, hablo del presidente, hablo de absolutamente todo. Una reverenda vergüenza Uruguay.
0: ¡Melena! ¡Garra!

0: los 80.
1: Nos hizo un gol Elio. Elio nos hizo un gol y se convierte en el segundo jugador con nombre o apellido de elemento químico que marca en toda la historia de la Copa del Mundo, según Mr. Chip. El primero fue Fernando Hierro con España. Ahora nos hace un gol Elio.
2: ¡Capo Verde! ¡Capo Verde!

0: segundos. Empatamos con Cabo Verde 2-2 y fabricamos 4 goles. Hicimos 2 para nosotros y 2 para los de Cabo Verde. Vamos segundos.
1: Atención.
2: Matemáticamente tenemos chance.
0: Ya lo dijo Juana Ochaín.
2: Matemáticamente tenemos chance.
0: En malos pensamientos.
2: Matemáticamente tenemos chance.
0: Hasta perdiendo tenemos chance.
3: Viernes.
0: El viernes. 9 de la noche.
4: ¡A Moreno!
0: España va primero con 4 puntos, luego Uruguay, luego Cabo Verde y luego Arabia Saudita.
1: Atención.
5: Se pudre todo.
0: No podemos arreglar con la roja. Ayer Darwin Núñez, cuando salió del estadio, ¿no se cruzó con Infantino?
6: ¡Andá a cagar!
7: Sí.
5: Sí.
0: Creo que Infantino le dio monedita. Deja, yo saco el auto.
8: Losing his hurtful right at the winner's circle.
0: ¡Melinda!

0: tenemos tanto para hablar y la gente debe tener todo tan atragantado.
1: Está caliente.
0: Claro, que deberíamos hablar, pero antes vamos a ponernos a tono con noticias del Mundial. Miguel Almirón, el paraguayo, se convirtió en el primer expulsado por la nueva regla de no taparse la boca. Esto es tremendo. Esto es tremendo.
2: Está hablando el árbitro. A ver, ¿qué está ocurriendo? Alguien se tapó la boca. Eso es lo que pide los jugadores turcos. En el entredicho, el episodio Prestiani y Jesús. A ver.
3: Almirón.
0: Expulsado por taparse la boca. Mirá, Almirón se me tapó la boca.
4: ¡Afuera! Number 10, Paraguay, cover his mouth. The decision is red card.
0: Para que está caliente el juez. Decision y red card.
4: Decision is red card. It's rolling to my
0: eyelids. Luego podríamos hablar de esto, ¿eh? Lo echan por taparse la boca.
5: ¡Afuera!
0: Increíblemente, si estás en la barrera, te tapás los huevos y no te echan.
5: Sí.

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0: respondió Diego Lugano. Respondió Diego Lugano.
1: ¿Y qué dijo?
0: Hace unos minutos.
2: Atención.
0: Le pedimos que baje a jugar, que baje a defender, que deje la televisión y que vuelva a la cancha.
1: Por favor.
0: Respondió Diego Lugano.
2: ¿Qué haces, Peti? ¿Cómo andás? Bueno, acá andamos. Preocupado y medio triste como todos los uruguayos, pero bueno. Como siempre, confiar hasta el último segundo de los muchachos en Uruguay. En esta dificultad tienen la oportunidad de tener una noche inolvidable, épica y hacer su propia historia en la selección y en el fútbol uruguayo. Hora de tirar energía positiva, que es lo que está faltando, y bueno, pelearla hasta el final. Vamos arriba. Confía en los muchachos que todavía pueden revertirla.
3: ¡Dios!

Hay algo peor que atención. Empatar con Cabo Verde y que te metan un segundo gol de outball, pero de un saque de costado uruguayo. Sí, hay algo peor. Una pareja de novios uruguayos estaba viendo el partido en la tribuna y en el momento en que se comprometen, en el momento en que el chico le ofrece los anillos y en el momento en que ella se coloca el anillo en el dedo de su pareja, es el mismo

0: es de mala suerte.
1: Hay algo peor. Cabo Verde te empata 2-2.
2: No te cases.
1: Y en el momento en que te empata Cabo Verde, una pareja uruguaya se estaba comprometiendo en la tribuna.
0: ¡Ay, Dios mío!
1: Pero no 2 minutos antes o 2 minutos después. En el momento en que la mujer coloca el anillo en el dedo de su pareja, viene el gol de Cabo Verde.
0: ¡Ay, Dios mío!
1: Aplaudía por esa celebración y se tuvieron que callar la boca por el empate. ¿Terminarán casándose?
3: Dios por algo hace las cosas.
1: Es lo que yo digo siempre.
4: ¿Para qué casarse?
2: No te cases.
4: Van a casarse.
3: No.
1: 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De esa pareja uruguaya que se comprometió en la tribuna vamos a hablar después también, ¿eh?
0: Sí.
1: ¿Se separaron?
5: Se prepara para la boda del año.
0: No.
1: ¿Se separaron?
4: Van a casarse.
0: Sí.
6: Sí.
7: ¿Te falta el anillo?
1: Se lo debo haber comido.
4: Sorpresa.
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0: Pará un momento, flaco. Terminá de gritarme porque no somos charrúas. No.
1: ¡Y dale pata nomás!
0: Pero nadie tiene sangre charrúa hoy día acá en Uruguay.
1: ¡Charrúas somos!
0: ¡No somos charrúas!
1: ¡Charrúas no europeos!
0: ¡Bueno, somos charrúas!
1: ¡Melena!
0: Pero con la melena tampoco le ganamos.
1: Pero... ¡Melena como los 80!
0: Pero entonces yo no podría jugar.
2: No. El pelito con gel, el cortecito.
0: Bueno, tampoco está mal, ¿eh?
1: ¡Esto es fútbol!
0: El presidente de la AUF, Ignacio Alonso, opinó sobre las pausas de hidratación. Y dijo lo siguiente el presidente de la Asociación Uruguaya de Fútbol.
3: Bueno, pero yo te voy. Vos no podés hacer un mundial con dos formatos, con pausa y sin pausa. Si en el 90% de los partidos la temperatura está a 35 grados, tenés que pensar en el 90% de los partidos. Entonces, eso fue planteado por la gremial de jugadores a nivel mundial, que es la FISPRO. Fue planteado por los propios entrenadores, fue planteado por todas las organizaciones que trabajan alrededor del Mundial. El fútbol tiene que repensarse en cuanto a la dinámica y al vínculo con el espectador. Capaz que los cuatro tiempos no están mal. A mí no me disgusta.
0: Podríamos hablar de esto también, ¿eh? Cuatro tiempos. Tampoco son cuatro tiempos. Es una pausa de...
1: ¡Quiero agua mineral!
0: Perdón, quiero decirles a todos los que trabajan en este programa que no vamos a tener ninguna pausa de hidratación.
1: ¿Qué?
0: Por más que griten lo que griten...
4: ¿Nos vamos a la pausa?
0: No nos vamos a ir a la pausa.
4: ¿Nos vamos a la pausa?
0: No hay pausa de hidratación.
4: ¿Nos vamos a la pausa?
0: Pero ustedes me están...
5: ¡Qué malos pensamientos! ¡Qué alegría!
0: No, no hay pausa de hidratación. ¡Aguanta hasta la pausa! El de la cabeza pintada toda de celeste, ¿sos vos?
6: Sí.
0: Sí, soy yo. Voy y vengo. Betty, España le hace 5 a Uruguay y sobre todo si está Mulera.
1: ¿Pero Dios qué mío. Pasó, Mulera? Ay,
0: ¿qué
1: me
0: pasó,
1: quiero morir.
0: Mulera?
1: ¡Qué gol que se come Mulera, por Dios! ¡Ay, Mulera!
0: Betty, es como una merienda compartida esa pausa de hidratación. Antes tomaban agua corriendo y se mojaban el pelo. Tenés razón. Es la generación de cristal.
1: ¡Melena! ¡Chorcito corto, camiseta pa' dentro!
0: ¡Calmate! 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No hay vuelta atrás.
2: No.

habló el director técnico de la selección uruguaya. Pero antes de escuchar al entrenador de la Celeste, el video prohibido. El video prohibido de Marcelo Atención. Bielsa.

0: Marcelo Bielsa preparando el partido contra España. Está en las redes. Está en Twitter.
1: Arroba o Pettinati.
0: Está en Instagram.
2: Arroba Pettinati.
0: Está en TikTok.
2: Arroba Pettinati.
0: ¿Qué hace Marcelo Bielsa cuando va al baño?
3: Atención.
0: ¿Qué hace Marcelo Bielsa cuando se acuesta a dormir?
4: ¿Cómo sabes?
0: ¿Qué hace Marcelo Atención. Bielsa cuando abre la heladera?
5: No sé.
0: El video prohibido Atención. De Marcelo Bielsa. En Twitter.
1: Arroba o Pettinati.
0: En Instagram.
2: Arroba Pettinati.
0: En TikTok.
2: Arroba Pettinati.

0: Infierno arrancó en la madrugada a las 5:24. Y aún así, desde ayer a las 7.
1: Sí.
0: Pero pará, que psicológico. Comenzó el invierno. Y desde mañana se espera un descenso de las temperaturas, con heladas en el interior del país.
2: Cuando salgan, abríguense.
0: Abríguense.
2: El frío es una consecuencia por la falta de calor.
0: Es cierto. ¿Cómo? Eso, tiene razón.
3: Bueno, póngase el abrigo.
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0: anticipado, Bielsa habló luego del partido y también criticó los partidos de cuatro tiempos.
1: ¿Qué? ¿Qué, qué, qué, qué, qué, qué, qué, qué?
0: ¿De qué habló Bielsa? ¿De qué habla Bielsa? Antes del partido con Cabo Verde, dijo esto.
2: Según la opinión generalizada, jugar cuatro tiempos en lugar de dos altera la concepción que la cultura había, que culturalmente se había construido para interpretar el fútbol. Obviamente, cuando se dividió en cuatro, no se pensó en el efecto que puede tener sobre lo que hizo que el fútbol sea un deporte que enamora.
0: Gracias, redondeame, Bielsa. Y además confirmó que Ronald Araújo y Georgian de Arrascaeta están descartados para jugar ante España.
3: Ronald Araújo, Georgian de Arrascaeta, ¿tienen chance de jugar contra España?
2: No, no tienen chance de jugar contra España.
0: ¿Cuántos lesionados llevamos de paseo?
4: ¡Ay, la pucha!
0: Dios mío.
2: ¿Tenemos que jugar contra España?
0: Y sí. Sí. ¿Qué, te vas a bajar ahora, Bielsa?
2: Ayuda.
0: No, ¿qué ayuda, hermano?
5: Alguien que me alcance el bisturí.
0: Pará. ¿De qué ayuda estás pidiendo? ¿Qué querés, que venga un jugador de otra selección a vestir la camiseta celeste?
2: Sí.
0: No, a ver, ¿qué querés, que Messi se ponga la uruguaya?
2: Es cierto.
0: No, pero la gente se va a dar cuenta.
2: ¿Cómo estás?
0: Re caliente, ¿qué querés que te diga?
2: ¿Por qué sucede?
0: Bueno, yo te explico por qué sucede. Estoy re caliente por los errores infantiles.
2: Nosotros el partido lo empezamos bien.
0: Bueno, pero la idea no
2: conseguimos
0: es...
2: Conseguimos dos goles.
0: Pero, escúchame, Bielsa, la idea no es empezar el partido bien. La idea es terminar el partido bien.
2: Pues podríamos siempre... haberlo perdido.
0: ¿Cómo que decís, boludo?
2: Digo, podríamos haberlo perdido.
0: Pues ya sé que también podríamos haberlo ganado.
2: Podríamos haberlo ganado.
0: Pero podríamos haberlo perdido.
2: Podríamos haberlo perdido.
0: Pero podríamos haberlo ganado.
2: Elegí lo contrario, ¿no?
0: No.
2: ¿Cuántas cosas hay que explicar?
0: No hay que explicar nada. Los jugadores, la verdad que no jugaron muy bien, que digamos, ¿no?
2: Estoy seguro de que sea así.
0: Sí, yo estoy seguro de que es así. Y estoy seguro también de que el técnico no hizo lo que tenía que hacer también, ¿no?
2: Creo que no.
0: No, pará, boludo, vos sos el técnico.
2: No atacábamos bien.
0: Pero pará. Vos sos el técnico, Bielsa.
2: No.
0: Sí.
2: No.
0: ¿Pero quién es el técnico? ¿Tabárez? ¿Qué te pasa, boludo? El técnico, sos vos, Bielsa.
2: Yo soy un entrenador que en líneas generales no ha tenido éxito.
0: Bueno, seguimos en la misma línea. Sí. Ay, ay, ay. Me parece que es hora...
6: ¡Tenemos que hacer algo!
0: Me parece que es hora que te
7: atención.
0: Descargues.
7: Cuando todo termina.
6: ¡Se terminó!
7: Cuando se han ido.
8: ¡Me voy a la mierda!
7: Es hora de conclusiones. Una sección para pasar la ya y sacar conclusiones.

0: 0810-1019. Las tres líneas de comunicación telefónica. Al 1019, mensaje de texto. Al 2410-1019.
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0: Al 1019, mensajes de texto. Las conclusiones pueden ser deportivas, pueden ser futbolísticas, pueden ser personales. Las conclusiones pueden ser que tienen que ver con tu entorno, con tu vida y con el fútbol.
2: Atención.
0: Después de ver a Uruguay, al 2410-1019.
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0: 101.9. 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
0: Hola.
2: Peti.
0: Hola, ¿quién sos?
2: Germán, Peti, ¿todo bien?
0: ¿Cómo estás, Germán? Bienvenido.
2: Gracias.
0: Germán, ¿viste el partido ayer?
2: Sí, sí, lo vi.
0: ¿Dónde lo viste?
2: Lo vi en casa con amigos.
0: Ok, ¿cuántos eran?
2: Éramos como 10.
0: ¿Se quedaron todos hasta el final?
3: Atención.
2: Sí, sí, sí, y después sí. Quedamos sacando conclusiones.
0: Ok, entonces, conclusiones.
2: No es tan malo como parece.
0: Ah, bueno, está bien.
4: ¿Cómo? ¡Ay, Dios mío!
0: ¿Es droga esto? No. Ah, todavía les queda. Ayer los 10 empezaron a fumar. Sí. Germán, ¿me
5: ¿vos
0: podés...
5: estuviste fumando?
0: ¿Me podés tirar de nuevo esa conclusión que sacaste con tus amigos?
2: No es tan malo como parece lo que está pasando con Uruguay.
0: Bien, me gusta porque hay que tener un espíritu positivo, como dijo Lugano. Germán, te escuchamos, contagianos, por favor.
2: Mirá, como viene la mano, y si todo va bien y salimos atención. Terceros, y entraríamos en la fase final del lado izquierdo, que el único complicado de verdad sería Alemania en semifinales. Te lo firmo hoy.
0: Ok.
6: Estás enfermo.
0: Si salimos terceros, no se sabe muy bien con quién nos tocaría, ¿no? Todavía.
2: No, pero como viene la mano y por las primeras proyecciones, iríamos en el cuadro izquierdo, digamos, de la definición, y el único bravo que está de ese lado sería Alemania.
7: ¿Y consultaste al médico?
0: Sí, sí.
2: Sí.
0: ¿Con quién decís que nos toca? ¿Con Curazao o con Haití?
2: Mirá, en octavos de final enfrentaríamos a Congo o a Ghana, imagínate.
0: Mirá, qué lindo.
8: ¡Ay, la pucha!
0: Germán, ¿a vos te parece entonces que no es tan malo como parece?
2: Si se da como estamos viendo, te firmo hoy que me sirve salir tercero.
0: Pará, ¿y cuál sería el resultado entonces perfecto para el próximo partido de Uruguay-España? Habría que perder, empatar, ¿qué?
2: Nos sirve mucho mejor empatar, perder también nos sirve si gana...
0: Nos sirve
2: si
0: perder, gana... ¿A qué vas al Mundial? ¡A perder! ¡Voy a perder!
9: ¡Charrúa somos!
0: ¡Dios mío!
9: ¡Charrúa no europeo!
0: Germán, la idea es perder entonces. ¡No nos presentemos! Sirve. ¡Perdemos 2-0!
2: Todo sirve.
0: ¿Y vos confías en que este resultado lo mandó Dios?
2: Bueno,
0: no sé, porque si vos consideras que este camino que vamos a realizar es mucho mejor que haberle ganado a Cabo Verde, el destino y el Señor nos puso en este camino.
2: Total, viéndolo así, estoy totalmente de acuerdo.
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10: La gente está muy loca.
0: No está loca la gente. ¡Hola!
11: Hola, Peti.
0: Hola, ¿quién sos?
11: Gabriel, buenas tardes.
0: ¿Cómo estás, Gabriel? Bienvenido.
11: Bien. Bien triste.
0: Pará, no se te siente triste, no nos engañes.
11: Bueno, triste, una palabra, ¿no? Porque en realidad, por debajo de la tristeza, está la furia.
0: Ah, bien. O sea que, digamos que lo primero que asoma es la tristeza para después transformarte en una bestia.
11: Si seguimos escarbando, ni se sabe, mirá.
0: Bien. Ya lo veo preso a este tipo. Te pido, por favor, mantené a raya tu índice de violencia.
11: Perfecto. Sí. Voy a tratar de bajarlo, entonces.
0: Gabriel... ¿Con quién viste el partido ayer?
11: Estaba en familia y cuando Muslera se comió el primer gol.
0: Sí, ¿qué pasó? ¿Qué pasó?
11: Reventé. Atención. De la bronca. Reventé.
0: ¿A qué le llamás? Ay, Dios mío. ¿A qué le llamás reventé de la bronca? Me interesaría saber cómo, y... cómo mostrás tu bronca.
11: Y con gesto, o sea, con gesto, con esa...
0: ¿Insultás? ¿Insultás?
11: Y digamos que sí, Peti, digamos que sí. Ajá. Digamos que sí. No vamos a decir lo que dijimos al aire.
0: Bien, pero ¿pateás puertas o solamente...?
11: No, me tendría que... Vos sabés que si llegara a hacer eso, rompo la casa, el santo botón, ¿no?
8: ¡Hola, pucha!
0: Ahí está. Exteriorizás la bronca... con insultos. Y eso, insulto. Y eso hiciste en el primer gol.
11: Sí.
0: de Cabo Verde.
11: Y me fui al carajo.
0: No quiero saber cómo exteriorizaste tu bronca en el segundo gol de Cabo Verde.
11: No, es que ni lo vi. No, ni lo vi.
0: ¿Cómo que ni lo viste?
11: Te voy a contar, me fui en el primer gol que se comió Muslera, me fui para arriba, le digo a mi señora, voy a mirar unos videos en YouTube, que aprendo mejor que ver a la porquería esta de la selección.
0: No.
11: Sí, me quedé ahí, no, me quedé arriba en la tele, de arriba mirando videos.
0: No, pero vos no podés hablar así. No,
11: ¿cómo no, Peti?
0: Sí, no es una manera... sana de darle para adelante a la selección uruguaya.
8: Está bien.
11: ¿Y qué nos da la selección? Contame, a ver, ¿qué nos da? A ver.
0: Bueno, satisfacciones cuando gana, alegrías cuando mete goles.
9: ¡Meleta!
0: Y desilusión cuando suceden cosas como la... Pero es un partido sí. De fútbol, no es la vida.
11: Sí,
0: no,
11: porque
0: no es...
11: el pueblo uruguayo tiene hambre de gol. Atención. Ese es el problema. El pueblo uruguayo tiene hambre de gol.
0: No, Dios tiene hambre.
11: Ese
0: punto.
11: Es el asunto.
0: Sí, para. Gabriel, ¿cuáles son las conclusiones?
11: Atención. Que somos un desastre, Peti. Eso es la conclusión.
0: No, pero vos sí. No podés tirar una frase generalizando que somos un desastre cuando okay. No...
8: ¿Por
0: pero,
8: qué?
0: A ver, argumentame entonces.
11: ¿Qué quieres que te argumente? Te argumente que somos que la selección, ¿tá? La selección, ¿tá? No vamos a embolsar a todos los jugadores, ojo, ¿tá? Vamos a embolsar a parte de los jugadores que son un desastre.
0: ¿Ejemplo?
11: En Europa dejan la vida.
0: ¿En dónde?
11: En Europa son halcones, son gaviotas, son sapos, son misiles.
0: ¿En Europa?
11: Y acá son gatitos.
0: Sí. Pará, vos decís que con la selección uruguaya...
11: ¡Se cagan parado, Peti!
0: No.
11: Sí, se cagan parado.
0: Pero
11: así nomás.
0: Pero vos llegaste a esa...
3: La dirección de la radio no se hace responsable por las opiniones vertidas por la audiencia.
0: Totalmente, pero vos llegaste a esa conclusión.
11: Pero, ¿y a qué conclusión querés que llegue? ¿Qué querés, que los aplauda?
0: Bueno, no sé si quiero que los...
11: ¡Que los felicite!
0: Bueno, pero no sé si quiero que los aplaudas.
3: Viernes.
0: Pero no hablaría muy bien de vos.
5: No.
0: De atacar a los jugadores. Mirá, que cuando ganan, mirá, que cuando ganan saltás de la alegría.
11: Obviamente, pero te lo dije anteriormente. Tenemos un hambre de gol, Peti. Que festejamos un gol hasta si lo meten con la cola. ¿Entendés?
0: ¿Con la qué?
11: Con la cola lo festejamos.
0: Gabriel, ¿cuántos resultados posibles hay en un partido de fútbol?
11: Y tenés ganar, perder, empatar
0: Está bien.
11: Sí.
0: Se empató.
11: Y después está la famosa.
8: Atención.
11: Matemáticamente tenemos chance.
0: Gabriel.
12: Matemáticamente tenemos chances.
0: Se empató, no perdimos en el Mundial. Venimos invictos.
8: Atención.
0: Sí. ¿De qué te reís?
11: Sí. Ahora nos va a agarrar España. ¿Sabés cómo nos va a hacer España, no?
0: No.
11: Nos va a cantar. ¡Que viva España! La.
0: Gabriel, ¿no tenés confianza en la selección?
11: ¿Qué confianza voy a tener en la selección, muchacho? Como venimos jugando, ¿sabes lo que? Es mejor pegarme un tiro en las pelotas, mirá.
0: Pero pará, calmad, Gabriel, ¿te puedo pedir un favor?
11: Pídame.
0: El viernes no lo mires, ¿eh?
8: Ten calma.
11: No, pero el viernes, voy a hacer algo productivo, no improductivo, Peti.
0: No te queremos dentro de la teleaudiencia para tirar mala onda, ¿eh?
11: No. Aparte, escúchame, si llegamos a clasificar, imagínate, pasamos de ronda y como vino jugando la segunda ronda, ¿sabes lo que? No venimos en el primer partido.
0: A ver, Gabriel, vos estás suponiendo cosas que todavía no sucedieron.
5: No,
11: hablemos, pero van a suceder.
0: Hablemos de lo que sucedió.
11: Sí.
0: Los jugadores.
11: Sí.
0: La pregunta es una pregunta interesante, es fácil de responder, ¿eh? La pregunta es la siguiente, Gabriel.
12: ¿La pregunta?
0: ¿Los jugadores son seres humanos o robots?
11: No, son seres humanos, Peti.
0: Pará, entonces...
11: Obviamente.
0: Pueden tener errores como los que han tenido ayer.
12: Atención.
11: Pero escuchame una cosa. Todos los mundiales, Peti. Todos los mundiales, los mismos errores, papá. Todos los mundiales, no está malo, campeón.
9: ¡Charrúa somos!
11: Pero obvio, loco, el técnico Bielsa se sienta a la laderita, loco. No es capaz de tener... un poco de amor, aunque sea argentino, loco. ¡Ey! ¿A qué estamos jugando? ¿Somos uruguayos o qué somos? No sea malo, loco. Está duro como un monumento el viejo ahí.
0: Gabriel,
11: Falta que le traigan la camilla nomás.
0: Gabriel, ¿somos uruguayos o qué somos?
11: Sí. ¿Eh?
0: Preguntaste vos, ¿somos uruguayos o qué somos? Y yo te respondo, somos uruguayos, por eso jugamos así.
11: Peti, yo juego los domingos al fútbol 11.
0: ¿Querés jugar?
11: Y sé lo sacrificado que es el fútbol.
0: ¿Quieres jugar en el mundial, eh? Sí.
11: Peti.
0: Sí.
11: ¿Pero sabes lo que?
0: ¿Qué?
11: Los 11 compañeros, los 14 compañeros que vamos todos los domingos,
0: sí.
11: En los potreros que jugamos, ¿está? En los potreros que jugamos. Dejamos el alma, loco. El alma dejamos, papá. Agarramos a estos de pasto verde, como vos decís. ¿Cabo Verde?
0: Sí.
11: Pero le arrancamos las pelotas a estos locos.
0: Gabriel, ahora jugamos contra España.
11: Sí.
12: Atención.
0: Si planificamos bien el partido.
11: Sí. Planificamos bien.
0: Si planificamos bien el partido. Es obviamente... que vamos a poder ganar,
5: sí.
0: ¿No?
11: Sí. ¿Eh? ¿Y si no?
0: Y si no, va a haber que esperar 4 años. que por suerte jugamos en Montevideo, el partido inaugural.
11: Sí.
0: Estamos clasificados.
11: Sí, pero escúchame una cosa. ¿Vos sabés cuánto se precisa para refaccionar el estadio? ¿Te enteraste de algo, vos
5: no?
0: No. ¿Pero y qué tiene que ver eso ahora?
11: Se necesitan más de 120 millones de dólares para refaccionar el estadio.
0: Bueno, ¿vendemos la chacra esa que compró el Frente Amplio?
11: Sí, tenemos 34 millones de dólares ahí. ¿Y el resto?
0: Le pedimos a Orsi que nos consiga un descuento.
11: ¡Ah! ¡Genial! ¡Ahí llegamos!
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9: ¡Garra!
0: ¿Qué pasa a la gente? ¡Hola!
13: Hola, Peti, ¿cómo estás?
0: Hola, ¿quién sos?
13: Marco.
0: ¿Cómo estás, Marco?
13: Súper bien, ¿y tú?
0: Pará, ¿vos de dónde sos? ¿Chileno?
13: Sí.
0: ¿Qué hace un chileno al... ¿Alguien que me alcance el bisturí? Hablando del mundial.
14: ¿Alguien que me alcance el bisturí?
15: ¿Dónde están?
0: Ojo, que no suene a discriminación.
15: ¿Dónde están?
0: ¿Qué hace un chileno al aire? No, sos bienvenido.
15: ¿Dónde están?
0: Pero estamos hablando de mundial. No están.
5: ¿Dónde estaban?
13: Pero estoy en Uruguay por tema de estudio y vi el partido.
0: ¿Viste el partido? Pero Marco, vos sos chileno, ¿qué tenés que hacer? ¿Qué hace acá al aire? No entiendo. Estamos hablando de mundial, Marco.
13: Sí.
0: Ok. ¿Viste ayer? ¿Cuánto hace que estás en Uruguay, Marco?
13: Estoy llegué en marzo y me quedo hasta julio.
0: Ah, ok. Llegaste hace pocos meses.
16: ¿Pero
0: hace
16: para qué?
0: 3 meses y te quedás hasta el mes que viene.
13: Sí, estoy de intercambio. Sí.
0: ¿Cómo? Estás de intercambio.
13: Intercambio, sí.
0: Ok. Marco, ¿y cómo descubriste el programa?
13: Bueno, es una historia bien larga. Mi papá vivió hace varios años atrás en Uruguay. Y él me contó una vez en pandemia que había un señor que estaba en las tardes y que él escuchaba, que eras tú. Y estuvimos de vacaciones y escuché el programa y me gustó.
0: ¡Qué fenómeno! ¡Viva Chile, po!
5: ¡Viva Chile, po!
0: ¡Claro, Marco! Bueno, bienvenido al Uruguay.
13: Ya, hoy bueno, más. ¿Puedo agregar una cosa?
0: Sí, adelante.
13: Yo te conocí hace 2 años atrás con mi mamá.
0: ¿Cómo, cómo?
13: Hace 2 años atrás estuve en tu programa.
0: Ah, ¿viniste acá, a la radio?
13: Sí, sí. Y yo te prometí que si volvía, te iba a traer un pisco. Entonces la pregunta es, ¿cuándo te lo puedo entregar?
0: ¿Un pisco? Pisco, cuando quiera, Marco. Cuando quiera, podés venir, sos bienvenido. Qué bueno que viniste al Uruguay en pleno mundial. Así por lo menos vibrás eso que en Chile no podés vibrar. ¿Qué es esa sensación? No,
15: claro que oscurece.
0: Sí, ¿está mal lo que digo?
13: No, a mí no me molesta.
0: Marco, conclusiones.
13: Mi conclusión es que la culpa no es de Bielsa.
0: La culpa no es de Bielsa.
13: La culpa vendría a ser de lo... Mire, si quieres echar la culpa a Bielsa, 33%.
11: Mamadera.
0: Silencio, por favor. ¿Cómo?
13: Si quieres echar la culpa a Bielsa, 33%, pero el resto lo tienen los jugadores, sobre todo Muslera. ¿Qué andaba haciendo Muslera saliéndose del arco, hombre? Si él tenía que defender el arco y sale, y ahí se lo pasean y meten el gol Cabo Verde. Por favor.
0: Claro, ¿el golero dónde tiene que estar?
13: En el arco.
0: ¿En el arco? ¿Qué hacía ahí?
13: Obvio, po.
0: Dios mío. Es más...
15: ¿Qué estás haciendo aquí?
0: No entiendo cómo no se sacrificó... Mirá lo que te voy a decir, Marco, que es una cosa interesante.
13: ¿Ya?
0: No entiendo cómo Muslera no se sacrificó por la selección uruguaya haciéndole un foul al de Costa Verde y que lo expulsaran, pero por lo menos íbamos 2-1.
13: ¡Claro!
0: Y entraba... ¿Eh?
13: No, que tiene razón.
0: ¿Y qué dije? ¿Costa Verde? Sí.
13: O sea, pero, Cabo Verde.
0: A Cabo Verde, dijo Hulk. Sí, pará. Marco, escuchá. No entiendo cómo Muslera no se sacrificó por la selección.
13: Claro.
0: Porque podría perfectamente haberle hecho un foul al de Cabo Verde, lo hubieran expulsado... Entraba Rochet por otro jugador, pero seguíamos ganando.
13: Claro, no tiene tanto amor por la camiseta, quizás, no sé.
0: ¿Quién se sacrificó de esa manera en la selección uruguaya? Suárez.
13: Claro.
0: Atajando esa pelota en el partido contra Ghana.
13: Obvio.
0: Lamentablemente lo perdimos ahí.
16: Metió manito también.
0: Pero metió la mano y terminó ganando Uruguay. Entonces, Muslera, ya que estaba paseando por la cancha.
16: Sí.
0: Pues juega en Miami, capaz que fue al shopping, al Dolphin.
13: Sí. Puede ser.
0: Justo
13: puede
0: volvía
13: ser.
0: Con los paquetes. ¿Por qué no le hiciste un full? Te hacías expulsar y listo.
13: No,
0: la culpa no es de Bielsa. Decí vos.
13: Yo digo que la culpa de Muslera, y la por eso que te cuento, y lo que culpan al Bielsa, yo la verdad, yo no puedo hablar mal en Bielsa, ¿sabes por qué?
0: ¿Por qué? Porque también dirigió a Chile.
13: Él dirigió a Chile y él fue excelente y fue una persona que disciplinó a la selección chilena.
0: Bueno, pero una cosa es disciplinar y otra cosa es dirigir.
13: Es
0: un gran formador de jugadores Bielsa, como lo fue Tabárez. O sea, Bielsa y Tabárez más o menos son lo mismo.
16: Sí.
0: Forman jugadores de manera excelente, pero a la hora de dirigir...
16: No.

0: Yo me voy a ir por Brasil.
1: Pará.
2: ¡Ay, la pucha!
1: No. Acá hay algo que no estoy entendiendo.
3: Estás enfermo.
1: Pará, Marco, vos sos chileno.
0: Sí.
1: Estás en Uruguay de intercambio.
0: Sí.
1: Y estás obviamente hinchando por Uruguay.
0: Claro, sí.
1: En el Mundial. Ahora bien, ojalá no suceda, pero imagínate que quedamos fuera.
0: Ya.
1: ¿Cuál, con qué país limita Chile?
0: Con Argentina.
1: ¿Y por quién vas a hinchar si Uruguay queda fuera del Mundial?
0: Está muy difícil la pregunta. No, yo podría decir por Argentina, pero a mí me gusta más Brasil.
1: Pero, ¿qué es lo que te gusta más de Brasil? ¿Cómo juegan al fútbol o ellos como país y ellos como personas?
0: Las tres cosas, porque yo fui a ver un partido de Brasil y sí. Me hice amigo de hincha de Brasil,
1: sí.
0: Y me trataron súper bien, hasta me invitaron a la comida, todo eso.
1: Ajá. ¿Y fuiste a ver algún partido de Argentina?
0: No he tenido tiempo de verlo.
1: Ah, bueno. Capaz que te falta eso.
4: Sí.
0: Puede ser.
1: Sí. Ajá. No sé. No vas a hinchar por Argentina, ¿no?
0: Solamente con una condición.
1: ¿Cuál es?
0: Si son los únicos en que quieran en Sudamérica. ¿Me explico?
1: Bien. Pregunta, entre sí. Curazao y Argentina, ¿por quién hinchas?
0: Yo creo que está difícil, ya, sí. Yo creo que ahí sí echaría por Argentina, quizá.
2: ¡Hola, pucha!
1: ¡Quizá!

0: ¡Hola! ¡Hola!
1: Mi conclusión. ¡Hola, Peti! Gonzalo de Estados Unidos.
0: ¡Ay, Gonzalo! ¿Cómo estás?
2: ¡Hola, pucha!
0: En la ONU este programa.
1: Estaba viajando, regresando de Miami.
0: ¿Qué? ¿Fuiste al partido ayer?
3: ¡Ay, Dios mío!
1: Fui al partido. Quedé medio ronco por los goles, pero 2-2.
0: ¿Gritaste los cuatro? No.
1: Bueno, sí, grité los cuatro. Puté en dos y grité.
0: Y festejaste en dos. Claro. Gonzalo, ¿cuánto te salió la entrada para ver Uruguay? 2. Cabo Verde, 2.
1: $500.
2: ¡Hola, pucha!
3: ¡Qué infeliz!
0: ¿Fuiste solo?
1: No, me encontré con mi hermano. Mi hermano vino de New Jersey.
0: Ok, entonces los dos fueron a ver el partido.
1: Sí, los dos fuimos a ver el partido.
0: $1,000 para ver a Uruguay empatar con Cabo Verde.
1: 1,500, vino mi cuñada también.
0: Uy, la... Y entonces, Gonzalo, ¿cómo lo celebras? ¿Cómo celebraste el 2-1?
1: Yo me tiré la escalera, yo estaba loco de la vida.
0: Claro, no podías creer que dimos vuelta al resultado en pocos minutos.
1: Sí, no lo podía creer y pensé que seguíamos de largo, pero Molera se olvidó de las manos y bueno, marchamos.
0: ¿Viste de cerca el primer gol de Cabo Verde?
1: Sí, yo estaba de Cabo Verde, no, de frente. Yo estaba la que vine a hacer la Ámsterdam, vamos a decir. Yo estaba
0: bien
1: atrás del arco de Diaz. La que viene a ser la Ámsterdam.
0: Bueno, pero entonces viste los dos goles de Uruguay bien.
1: Los dos, sí, perfecto. Los vi ahí. Yo estaba 7 asientos para atrás del arco.
0: Qué lindo. Valió la pena entonces.
3: Sí.
1: Valió la pena. Lo mejor del partido es la gente. El apoyo de la gente de Uruguay es espectacular.
0: Para el
1: 40.000 personas fuera.
0: Para el segundo gol de Cabo Verde, también lo vi,

0: ¿Viste ahí detrás del arco?
1: Sí.
2: Yo me fui ya cuando vi cómo salió el loco Mulera, te dije acá nos clavan.
0: ¿Qué te pasó cuando viste el segundo gol? Sí, dale.
2: La conclusión es que tenemos menos de lo que pensamos que tenemos. Pensamos que tenemos terrible selección, que íbamos a ganar de Arabia Saudita, que íbamos a ganar a Cabo Verde, que íbamos a quedar primero o segundo y le íbamos a ganar a Argentina, que todo eso, y no, la verdad que no tenemos ese equipo. No, ya se terminó ese equipo. No hay. Los jugadores que tenemos, Pettinati, son jugadores que son estrellas por las estrellas que tienen a su alrededor. Pero cuando se juntan en la selección, les cuesta mostrar lo que pueden hacer. Y ahí estamos.
0: Es lo más sensato que escuché desde que terminó el partido, Claro, nos creemos campeones del mundo porque tenemos 4 estrellas.
2: Claro.
0: ¿Qué decía la gente cuando terminó? ¿Qué decía la gente cuando terminó el partido?
2: Yo traté de hacer un par de chistes ahí caminando y me miraron que me querían romper la cabeza.
0: Claro, vos ibas tratando de levantar el ánimo, tratando de cambiar el mal humor y casi te linchan.
3: Les va a romper la cabeza.
2: Mirá, te digo más, Pettinati, cuando íbamos saliendo, los hinchas de Pasto Verde, como vos le decís, me parecían que habían salido campeones del mundo.
0: Claro.
3: ¡Hola, pucha!
2: Ahí te das cuenta que jugamos con un equipo bajo nivel, porque a Uruguay, que para ellos fue la final del mundo ganando a nosotros.
0: Y así lo vivieron, y así lo sintieron.
2: Yo creo que sigue festejando todavía en el estadio.
0: Sin dudas. Gonzalo, ¿vas a ir a ver Uruguay-España?
2: No. ¿Vos querés que mi mujer me divorcie, que me tire todo para afuera?
0: ¿Ya viste a Uruguay-Cabo Verde? ¿Lo viste también contra Arabia?
2: No, lo vi en casa en Arabia.
0: Bien.
2: No da lo monetario.
0: Bien, pero vos dijiste contra Cabo Verde, sí. Ese va a ser una fiesta.
2: Claro, claro. Pero no fue así. Pero lo mejor que tuve yo ayer fue haber compartido un partido con mi hermano.
3: ¡Hola, pucha!
0: Claro. Y decías que el ambiente de los uruguayos es único. ¿Por qué razón?
2: No, el apoyo desde el principio del partido, la felicidad, la gente pintándose la cara, feliz. Somos toda una familia y cuando estamos todos ahí, ves, te cruzás con jugadores de Uruguay, son bien, bien simpáticos. Me encontré a Batista, jugador de básquetbol, estaba el Manteca Martínez. No, unos fenómenos y un ambiente espectacular.
0: Estaba más divertido fuera de la cancha que mirando el partido.
2: 100%.
0: ¿Qué comiste en el estadio?
2: Había unos choripanes. La verdad que los choripanes que hicieron ahí estaban muy buenos. Eso sí, salieron como $25 cada choripán.
3: ¡Hola, pucha!
0: O sea que te costó comerte el choripán.
2: Era más pan que
0: chori.
2: El mismo choripán. El mismo.
0: Hablando de choripán, ¿querés decirle algo a Bielsa?
2: Que vaya para atrás para el estadio, que se come un buen choripán ahí arriba de la heladerita.
1: siempre encendido.
4: ¡Charrá! ¡Charrúa somos! ¡Charrúa no europeo!
1: ¿Qué hacer?
5: ¡Ay, mulera!
1: ¡Una alegría!
0: ¡Ay, mulera!
4: ¿Pero qué pasó, mulera?
0: ¿Qué pasó, mulera?
4: ¡Melena!
1: ¡Que vuelva mi alegría!
0: Nos vamos a la pausa. Y al 094-282-802.
6: Atención.
0: Seguí la frase.
7: Ayer, después que terminó el partido.
0: Ayer.
8: ¡Ay, Dios mío!
9: ¡Se pudre todo!
0: Esto va a estar bueno porque es individual y personal esto. Al 094-282-802.
7: Ayer, después que terminó el partido.
0: Ayer, después que terminó el partido.
7: Ayer, después que terminó el partido.
0: Seguí la frase al 094-282-802.
1: ¡Qué malos pensamientos!
0: Ayer, después que terminó el partido.
1: Voy loco de contento.
0: Seguí la frase al 094-282-802.
2: ¡Clave, clave!
0: Jugamos a la palabra clave luego de la pausa. Edición Charrúa. Edición Selección Uruguaya. Poné clave al 101.7. Clave al 101.7. Jugamos luego de la pausa y si necesitas una mano, mano ya al 101.9.
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0: 7 minutos, van de las 4 de la tarde. Se viene la palabra clave.
1: ¡Clave, clave!
0: Hoy una palabra clave, edición. Edición partido. Edición partido Uruguay-Pasto Verde.
2: ¡Garra!
0: 530.000 habitantes tiene Cabo Verde. Dios mío, Dios mío.
2: ¡Charrúa somos! ¡Charrúa no europeo!
0: Con todo este clima futbolero que hay en la vuelta, ¿tienen en mente el equipo titular?
3: No.
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0: viene la palabra clave al 101.7. Es increíble cómo ya la gente pone al 101.9 la palabra clave, y hasta que no arranquemos a jugar...
1: Por favor, ¿qué tienen en la cabeza?
0: No aceptamos las palabras.
2: Miren que no se van a sacar ningún premio, ¿eh?
0: Clave al 101.7.

0: 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Jugamos a la palabra clave. Peti, luego del partido, mi hermana me comentó que en Colombia perdió la izquierda y festejé.
1: ¡Ay, la pucha!
0: Siempre hay buenas noticias.
1: ¡Ay, la pucha!
0: Es cierto, es cierto. Abelardo de la Espriella fue electo presidente de Colombia según conteo preliminar.
2: Petro y Cepeda, al desconocer el veredicto de las urnas, no están desafiando al tigre, están desafiando a millones de ciudadanos que nos dieron el triunfo a José Manuel y a mí, libremente, en las urnas y en democracia.
0: Qué raro que la izquierda no reconoce el triunfo. Qué cosa rara, ¿no?
3: Medio raro, ¿no?
0: El candidato Abelardo de la Espriella venció a Iván Cepeda, aliado del actual mandatario Gustavo Petro, que se merece lo peor del mundo, en un balotaje reñido este domingo. Perdió Uruguay, pero en Colombia ganó la democracia. De esto vamos a hablar mañana con Lust en Martes Ilustrado.
4: Mañana
0: la izquierda está perdiendo en todos lados. ¿Qué esperamos?
3: Atención.
0: Seguramente Lust va a tener mucho para decirnos mañana.
5: ¿Cuántos meses lleva de gobierno esta actual administración?
0: Cero, todavía no arrancaron. Betty, ¿podés saludar a Ramiro de Fray Ventos, el más lindo? Ok.
6: ¿Quién es?
0: Hola, Ramiro, ¿cómo te va? Betty, ¿viste el parecido que tiene Muslera con Sid, el de la era del hielo? Pará, voy a buscarlo porque no me acuerdo de nada. A ver. La era del hielo, Sid. Imágenes. ¡Es igual! Pará, es igual Muslera.
6: Sí.
0: Están todos mirando lo mismo en Google, ¿no? Sid, la era del hielo y es Muslera.
7: ¡Ay, Muslera!
8: ¿Pero qué pasó, Muslera? ¡Quiero morir!
9: Después que terminó el partido...
0: Seguí la frase al 094-282-802.
9: Ayer, después que terminó el partido...
0: Ayer, después que terminó el partido... Seguí la frase al 094-282-802.
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1: El participante número uno.
0: El participante número uno es el celular que termina en 2, 3, 7.

0: Palabra clave, palabra clave.
1: Palabra clave, palabra clave. Hola, ¿quién sos?
0: ¿Qué pasa, Peti? Santiago habla acá, Peti.
1: Hola, Santiago, ¿cómo vas?
0: Bien, todo bien.
1: Bienvenido. ¿Dónde estás, Santiago?
0: Siento trabajar, estoy.
2: ¿Cómo te va?
1: ¿En Montevideo o en el interior?
0: En Montevideo.
1: Ajá, ¿a esta hora empezás a laburar a las 5?
0: No, en realidad tengo como horario cortado, sí, pero...
3: Ajá. ¿Profesión?
1: ¿Qué profesión tenés?
0: Soy chofer.
1: Ok, el chofer. ¿Chofer de caudales? ¿Chofer de remis? ¿Chofer de taxi, Uber?
0: Soy chofer para unos chicos de un colegio.
1: Ok, muy bien.
4: Tenés cuidado con
1: ¿camioneta
4: el
1: amarilla? Sí,
0: no, soy chofer particular.
1: Chofer particular, muy bien. Hay que cuidar a los chicos. ¿A qué hora salen?
0: A las 5.
1: Pará. Salen a las 5, faltan 4 minutos.
0: Llego, Peti. Sí. Estamos a 5 minutos a todos lados, como te veo.
1: ¿Vos estás seguro que llegás?
0: Sí, llego, sí.
1: No quiero que pierdas la palabra clave y que pierdas el laburo.
0: Ninguna de las dos, no te preocupes.
5: ¡Corre el tiempo, Peti!
1: ¡Vamos!
0: Audio, Peti.
1: Audio. Y es una palabra que tiene 4 sí, vocales.
6: Sí. Atención.
1: Por eso la gente la elige. Y está muy bien. Pero quiero decirte que la letra O...
7: No.
1: No está. No. La letra D...
8: No.
1: La letra U...
8: No.
1: Tampoco está, pero... La letra A está mal puesta. Y la letra I... Está bien puesta.
0: Ok.
1: ¿Y ahora?
6: Atención.
0: Bueno, y ahora hay que seguir pensando.
4: Sí.
6: Atención.
0: Ah, está mal puesta.
1: Se te van a, ir los nenes.
0: Pásame el
1: minuto.
0: Sí.
1: Es muy difícil,
0: Sí.
1: No lo digo.
9: ¿Y mi papá dónde está?
1: No lo digo. ¿Cómo?
9: ¿Y mi papá dónde está?
1: Está jugando con Petinati, la palabra clave en vez de levantar a la nena. Santiago. Santiago, por favor, tirame una palabra, por favor.
10: El participante número
1: 2. No,
0: pero aparte la... Voy a tirar una. Caído.
1: ¿Cómo?
0: Caído. ¿Usted quiere? No, la, quiero saber si la C está.
1: Para, caído.
0: Sí.
1: ¿Caído?
0: Sí.
1: ¿Caído de caer, que algo se cae?
0: Sí.
1: Ok. La letra
8: Atención.
1: O.
8: No.
1: La letra D.
8: No.
1: La letra C.
8: No.
1: La A mal puesta. Y la I mal puesta.
4: Boludo.
1: Bueno.
0: Bueno.
1: Bueno, tremendo. ¿Pinta? Eso,
10: Sin palabras.
1: Esto no es suerte.
0: Sin palabras.
1: Esto no es suerte, es inteligencia.
4: 2 minutos.
1: ¿E inteligencia no tiene?
0: No.
7: No.
0: La A estaba mal puesta, la I estaba bien puesta.
1: La I estaba bien puesta antes.
7: Sí.
6: Atención.
1: ¿Querés abandonar, Santiago?
0: No.
1: Me parece que no tenés condiciones como para...
11: Esto es una vergüenza, señoras y señores.
1: O sea, una persona que en 2 minutos te tira solo 2 palabras.
0: Bueno, pero tengo millones, pero todos no tienen las mismas letras.
1: ¿Tenés para anotar o no?
0: Más o menos.
1: ¡No hay papel! ¡No hay papel!
4: Anota.
0: Palos.
1: ¿Cómo?
0: Palos.
1: ¡Palos!
0: Sí.
1: Ok.
6: Atención.
1: La S.
8: No.
1: La O.
8: No.
1: La L.
8: No.
1: La A está mal puesta. Y la P.
12: La P.
1: Está bien puesta.
13: Pin. 1 minuto.
1: ¡Un minuto! Tenés Chao. 2 letras bien puestas y una mal puesta. ¿Y entonces qué vas a hacer?
14: ¡Dios te salve!
1: Sí, empezá a rezar. Al 101.9, ¿qué pasa?
15: Que Dios te ayude.
16: No lo van a lograr.
1: Al 101.9 la van remando.
13: Algo con 5 letras.
1: Santiago.
13: Quedan 30 segundos.
1: Te quedan 30 segundos. Metiste 3 letras.
0: Sí. no sale nada.
1: Empieza con P. Mirame la tela. ¿Cómo?
0: Parió.
1: Parió. Parió.
2: 10.
1: Bueno, la O no
3: 8,
1: está.
3: 7.
1: La R 6, no está.
4: 5.
3: 4.
1: La 3, P está 2, bien puesta. 1. Y la A y la I mal puestas. Anda a buscar a los pibes. No te puedo creer.
5: El participante número 2.
1: El participante número 2 es el celular que termina en 054.
2: 0.
4: 5.

0: ¿Será?
1: Buenas.
0: Tardes.
1: Palabra clave, palabra clave.
0: Hola, ¿quién sos? ¿Quién sos?
1: Palabra clave, palabra clave.
0: Palabra clave, palabra clave. ¿Quién sos?
2: Hola, ¿quién habla?
1: Luisa.
0: Hola, Luisa, ¿cómo vas?
3: ¿Cómo te va?
1: Bien.
3: ¿Todo bien?
0: Bienvenida, Luisa. Ay, Dios santo.
4: Baja.
1: Luisa.
4: El volumen.
0: Luisa.
1: Pero bien, ¿vos?
0: Bien, bien. Alguien que me alcance el bisturí. La droga. Atención. Sí. Luisa, baja el volumen de la radio y escúchanos por el teléfono.
1: Ah, aguantá, que voy.
0: Anda a cagar. Epa, un poco más de respeto.
1: Ahora sí.
0: ¿Cómo estás?
5: Dios mío, qué poco se puede hacer por la gente.
0: Es lo que yo digo siempre. ¿Cómo estás, Luisa?
1: Bien.
0: Bueno, qué bueno que estás al aire, Luisa. Bueno. Ay, Dios. Rema, rema. Luisa, ¿me escuchás a mí o no?
1: Sí, ahora sí.
0: Ahí está, por el teléfono escúchame.
1: Sí,
0: no
1: sí,
0: me escuches
1: ahora
0: por
1: sí.
0: La radio. ¿De dónde estás, Luisa?
3: ¿De dónde sos?
1: No, Alvesia.
0: De nueva Luisa. De nueva Luisa.
1: Sí.
0: ¿Cómo estás?
1: Bien.
0: ¿Qué haces en Nueva Alvesia? ¿A qué te dedicas?
1: Ahora soy ama de casa.
0: ¿Y mañana?
2: Pucha.
1: Mañana no sé.
0: Bueno, eso es cierto, porque nadie sabe lo que va a ser mañana. ¿Por qué sos ahora ama de casa? ¿Porque tuviste familia hace poco?
1: No, porque estoy ama de casa nomás.
0: ¿Porque no tenés laburo?
1: Claro.
0: Okay. ¿Y en qué laburabas en tu último trabajo?
1: Veterinaria.
0: ¿Sos veterinaria?
2: Ay,
1: no, ayudante veterinaria.
0: Ayudante de veterinaria.
3: ¿Seguro que vas a ser veterinaria?
0: ¿Y por qué? ¿Cerró la veterinaria donde laburabas?
1: No, me fui.
0: ¿Por qué te fuiste?
2: Ay, la
1: por mala paga.
0: ¿Te trataban como un animal?
2: Sí,
1: sí, ponele.
0: En una, claro. ¿Te pagaban mal en la veterinaria, Luisa?
1: Sí.
2: Hijos de
0: Bueno, ¿y por qué no ponés una veterinaria vos?
1: No, porque estoy estudiando para el año que viene ir a Montevideo y terminar de recibirme.
0: Muy bien, Luisa. Podés venir a visitarnos a la radio cuando quieras.
1: ¿Cómo no? Encantada.
2: Vamos,
0: Luisa,
2: todavía.
0: ¿Qué edad tenés?
1: 20.
0: Ah, solo 20 años.
2: Pucha.
0: ¿Y cuántos años tenés de estudio en veterinaria aquí en Montevideo?
2: Que es una nena.
1: Ninguno todavía.
0: No, digo, ¿cuántos serían los años?
1: Cinco. Y unos 4 o 5.
0: Ah, no sabes,
2: ay,
0: no tiene
2: la
0: muy claro.
2: Pucha.
0: Luisa, ¿tenés animales en tu casa?
1: Pájaros.
2: Ay, la pucha.
0: ¿Y qué tipo de pájaros tenés?
1: Cardenales.
0: Que...
6: Un pajero.
0: No, pájaros. Sí, Luisa, ¿los tenés al aire libre o los tenés encerrados?
1: Al aire libre. La cotorra son guachos, le doy de comer.
0: ¿Cómo?
1: Son guachos y le doy de comer.
0: ¿Qué? ¿Se portan mal?
2: ¡Ay, la pucha!
0: ¿Qué guachos que son?
1: Sí.
0: Claro. ¿Qué comen los cardenales?
1: Y yo le doy pan, masita.
0: ¿Masita?
7: Con un buen puré de papa.
0: Claro. ¿Cómo puré de papa?
1: No, puré de papa no.
0: ¿Con quién vivís? ¿Sola, no?
1: Sola.
0: ¿Viste?
2: ¡Hola, pucha!
0: Esta para conseguir pareja va a estar bravo, me parece.
5: Atención.
1: Sí, está complicado, está todo el mundo para la joda.
2: Habla de sexo.
8: ¿Le puedo hacerle una pregunta?
0: Sí, hacerle una pregunta, así como bueno.
9: ¿Cuánto hace que no haces el amor?
1: Y un lote de días.
0: ¿Lote de días?
1: Sí.
0: ¿Tenés pareja estable o tenés alguien que...?
1: No.
0: ¿Eh? ¿Estás saliendo con un hombre casado?
1: No.
0: Ah. ¿Estás teniendo un saliente que te... con el que te... ¿Te ves de vez en cuando?
1: No, tampoco. Cuando pinta, pinta.
9: ¡Garchango!
0: Luisa, ¿cómo? Cuando pinta, pinta. ¿Es siempre con el mismo...? ¿O podés tener historias atención. Diferentes?
1: ¿Historias diferentes?
0: Ok, muy bien. Bien, Luisa, ¿eh? Le da de comer a los cardenales y a todo tipo,
4: uno más para atender.
0: Y a todo tipo de pájaros. Luisa, ¿estás pronta sí. para jugar?
6: Dale, sí, pronta.
0: Tenés 5 chances sí. y 3 minutos. Ay.
8: Vamos a hacer un minuto de silencio.
0: Sí,
6: ¿Y parece... qué piensan?
0: Sí, funciona.
6: Pisar. ¿Pisar?
0: ¿Cómo?
6: Pisar.
0: Pisar, pisar.
10: Atención.
0: Pisar, atención.
10: Atención.
0: La letra R.
4: No.
0: La S.
4: No.
0: Tampoco, pero
4: ay,
0: atención.
4: La pucha.
0: La A está mal puesta. Y la P. Y la I.
11: Ping, ping.
0: Están bien puestas.
8: ¡Ay, Dios mío!
0: Ahora me parece que descubriste algo. Luisa, atención. ¿Escuchaste a Santiago anteriormente?
6: Entrecortado porque estaba juntando la ropa.
0: Ok, la ropa de los cardenales.
6: Claro.
0: Ok. Luisa, ya tenés 3 letras y quizás 4 si escuchaste a Santiago.
12: Sí, sí.
0: Ay, Luisa, mi amor.
8: Decilo, va.
0: Los cardenales siempre tienen...
6: Pilar.
0: ¿Cómo, cómo?
6: Pilar.
10: Atención.
0: Pero si dijiste no. pisar recién, mi amor, ¿para qué vas a decir pilar? Si tampoco la L estaba.
6: Bien, está bien.
0: ¿Los cardenales tienen el copete rojo siempre o tienen sí, de otro color?
6: Sí. No, tienen de otro color.
0: Sí, ¿de qué
6: cuando
0: otro?
6: Cuando son guachos, son de color marrón.
0: Marrón.
6: Después pasan al rojo cuando son adultos.
0: Muy bien. Hemos aprendido algo sobre cardenales. Y después se convierten en papas. Cardenales. ¡Luisa!
13: Recalculando.
0: Y entonces...
6: ¡Pitar! ¡Pitar! ¡Pitar!
0: ¡Pitar!
6: ¡Pitar!
0: Mi amor, la R no va.
6: Ay, la R no va.
0: La T no va.
11: Ay, R.
0: La A está mal puesta.
11: Un minuto.
0: La P y la I están bien. ¿Te queda un minuto? ¿Le queda?
12: Sí,
11: sí.
0: Luisa, te pido por favor.
6: Ay. Sí.
4: La participante número 3.
12: Ay. 3.
0: Luisa, llama. ¿Estás bien?
6: No. Me estoy tratando de sacar las 2 que me faltan.
0: Sí, claro. Bueno, una, si hubieras ¿piensa? Prestado atención, la tenías. Pero
6: lo pasa que estaba juntando la ropa.
0: Estaba juntando la ropa.
11: Sí, 30 segundos.
0: ¿Qué te pones para dormir, Luisa?
6: Pijama.
0: Pijama. ¿De franela?
13: Tanga.
6: ¿De algodón?
0: ¿De algodón?
13: Tanga.
0: No sé, para dormir no es necesario.
6: Sí.
0: ¿O sí? Sí. Ah.
12: 10.
4: 8.
0: ¿Qué está haciendo? Está haciendo ruido.
6: Y termina nada.
0: Hace ruido.
6: Termina
0: nada. Termina nada. Mirá.
6: Hace ruido y termina
4: en A. Y se marchó.
0: Pará, que está. Pará, que
6: hace
0: está.
6: Ruido y termina en A. Pitar, chifre,
0: no,
6: ¿qué?
0: Bocina, no. No, dije que hace ruido, que vos haces ruido.
6: Ya
0: no
6: sí, entiendo. Yo estoy haciendo ruido. Sí. Estoy hablando sola.
0: Luisa. Te quiero avisar que se te acabó el tiempo
11: sí,
0: igual, ¿eh?
11: Sí.
6: Ah, gracias por avisarme. Sacaste charla entre medio y no pude pensar la palabra.
0: Pará. ¿Te estás quejando? Hay un buzón de quejas, ¿eh? Hay un buzón de quejas y sugerencias en el programa. ¿Vos querés tener 30 segundos más?
6: Ay, sí, es la primera vez que juego.
11: Quedan 30 segundos.
0: ¡30 segundos!
6: Bueno, dale.
0: Y ahora, Luisa, ¿qué hago con vos?
6: No sé. Estoy pensando.
0: Está pensando.
12: Sí. 10.
0: 9.
12: 8.
0: 7.
6: Pilla.
0: ¿Cómo?
6: Pilla.
4: 6.
0: Pilla.
8: 5.
6: Sí.
4: 4.
0: Pilla.
4: 3.
0: 2, 1, 0.
14: Ya no hay tiempo.
0: La P, la I y la A están bien. ¿Le mandás saludos a tus cardenales de parte nuestra?
6: Bueno.

0: Última.
1: Número 3.
0: Último.
2: Llama.
0: Celular que termina en.
3: Atención.
0: 994.
4: Name. 4.
5: Cuatro.
0: Ahí vamos.
6: Hola.
0: Sí, señor, buenas tardes.
6: ¿Cómo estás?
0: ¿Qué tiene que decir?
6: Palabra clave, palabra clave.
0: ¡Claro!
2: Vamos todavía.
0: Palabra clave, palabra clave. ¿Quién sos?
6: Daniel.
0: ¿Cómo estás, Daniel? Creo que la tenés, ¿eh?
7: ¿Daniel?
6: Sí, dale.
0: No, no sé. ¿Escuchaste a Santiago y a Luisa?
6: No, no escuché, vos sabés, pero justo... He escuchado a usted, pero no pedí otra cosa. Decime, a ver.
0: Ahora, Daniel, tenés solamente 4 chances y 2 minutos, porque Santiago y Luisa... Entre los dos te regalaron 4 letras bien puestas. Sí. Pero como vos no escuchaste, vas a tener que empezar desde cero.
3: ¿Qué se jode?
6: Vea, dame una mano, Peti. Yo fui el que te contacté con el cubano, no seas malo.
0: ¿Qué cubano?
6: ¿Qué? El cubano profesor de higiene física.
8: ¿Cómo?
0: Ah, no sé.
6: Ricardo.
0: Ricardo.
6: El profesor de mi hija menor.
0: De la entrevista.
6: Sí.
0: Ok. Daniel, ¿qué quieres que te ayude?
6: A ver, la letra que tenía.
0: Bueno.
3: Algo con 5 letras.
0: Te voy a decir algo. Hay 3 vocales y 2 consonantes.
6: Dale. Corre el tiempo, Peti. ¿Y huevo puede ser?
0: ¿Cómo?
6: Huevo.
0: ¡Huevo! No. ¿Querés que te diga algo?
6: No. No. Sí.
0: No metiste 0. Ni una.
6: La puta madre.
0: Bueno, muchas gracias. Daniel, 0 huevo. Dale. 0 huevo.
6: Dale, 0. Garra.
0: Garra. Solo la última A. Y la A no se repite. Y lo demás no va.
6: No va.
0: Solo la última A. Te quedan 2 chances.
6: La última.
0: ¿La adivinaron al 101.9?
9: Y se marchó.
6: La última.
0: No lo veo a Daniel.
6: Con letras.
3: Algo con 5 letras.
0: Fíjate las vocales de huevo y las vocales de garra.
6: No va. Ya que lleva una E. Una E no lleva tampoco.
2: No.
6: Una I.
0: Un minuto.
6: Falta otra vocal. Son 3 vocales y 2 consonantes.
2: La fe.
3: Quedan 30 segundos.
6: Maté.
0: No, lo volvimos loco. Escucha, no entendiste nada, Daniel.
6: Entendí poco, pero no entendí mucho. Digo, me estoy trancándome acá, a ver.
2: La fe.
6: La fe. Tarea.
10: Alguien que me alcance el bisturí.
3: Atención.
0: Subí el volumen. ¿Cuánto le queda a este? Sí, ¿eh?
2: La P.
0: La P.
6: Y.
0: Y.
6: Y.
0: A.
6: Pista.
0: ¿Cómo?
6: Pista.
0: ¡Pista! ¡Te quedan 30 segundos! Metiste la P, la I y la A. No hay S y no hay T, te queda una última chance.
6: Pinta.
2: A.
6: Pinta, no. puede ser lo que se pinta. Pista no pinta.
1: La tenés.
6: Y piña, yo qué sé, entonces.
1: Feliz.
6: No, piña.
0: Daniel, ¿con quién estás? ¿Con quién estás?
6: Con mi hija.
0: ¿Qué edad tiene tu hija?
6: 16.
0: Ajá, te pudo haber ayudado, ¿eh? Te pudo haber ayudado. Hay que prestarle atención a los hijos a veces.
6: Chao. ¿Y qué dijo? ¿Piria?
0: ¿Eh? ¿Qué dijo?
6: Piria, dijo ella.
0: ¿Piria? Pero Piria...
4: ¡Pegan el palo!
0: Piria de Piriápolis, ¿qué tiene que ver? Sí. ¿No?
6: Seguro, sí. Por eso mismo, ¿qué puede ayudar entonces?
5: Ya no hay tiempo.
0: Se te acabó el tiempo, pero si yo te digo... Cambiame la R. Atención. Por otra, ¿cuál letra elegís?
6: Piria... Piria.
0: ¿Te das cuenta?
7: No.
0: ¿Te das cuenta?
8: Ahí se me zancó.
0: Le das todo a la gente.
8: A, B, C, D, E, F.
6: ¡Pifia!
0: ¡Chao!
9: Lo que están haciendo es horrible.
0: El celular que puso la palabra clave a las 16 horas
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0: 56 minutos 12 segundos y termina en 4.82 es el ganador. ¿Tenemos la mano?
12: ¿Es hombre o es mujer?
13: Hola.
0: Hola. Hola, hola, hola, hola.
13: Buenas tardes.
0: Buenas tardes. ¿Quién sos?
13: Maru.
0: ¿Cómo estás, buenas Maru?
13: Tardes. Bien.
0: Hola, Peti. ¿Cómo estás? Qué bueno que
13: bien.
0: Llamaste. Hola, qué alegría, Peti. No, no puedo creer que gané, Peti, claro. Mostrar un poco.
13: Estoy media malhumorada como medio Uruguay, pero bueno, está más
0: pero,
13: arriba.
0: ¿Pero por qué estás media malhumorada, Maru?
13: Y bueno, no, hay que tener fe.
0: Maru,
13: hemos tenido domingos peores.
0: Maru, ¿querés que te diga cuál es mi estrategia para no ponerme mal?
13: Sí.
0: Yo te cuento qué hago cuando sucede lo que sucedió ayer, por ejemplo, entre Uruguay y Cabo Verde.
13: Sí.
0: Miro el partido.
13: ¿Vos no habías hecho una promesa de que si perdíamos con Cabo Verde no hacías algo? ¿O estoy confundida?
0: Pero no perdimos, empatamos.
13: Ah, bueno, pero casi.
0: No sé, pero si querés que haga algo, lo hago, no tengo problema. No tengo problema, lo hago. Pero
13: bueno, a ver, ¿cuál es la receta?
0: La receta es simple. Veo el partido. Nos hacen dos goles infantiles. Productos del amateurismo o de la falta de concentración del equipo. Sí. La pregunta que me hago es, ¿yo lo puedo cambiar? ¿Dependió de mí esto? No dependió.
7: No.
0: Listo, continúo viendo el partido.
13: Igual hemos tenido, yo después se me fue la rabia y dije, bueno, está México 86, Dinamarca nos hizo 6, eso fue peor, dije, está, vamos arriba,
0: cierto.
13: Hay esperanza, que vive, sí. Vamos arriba. Sí.
0: ¿Vos sabés cuándo fue la última vez que Uruguay ganó en un mundial sin Suárez?
7: Sí.
13: A ver, Suárez es Sudáfrica 2010.
0: No, es de antes.
13: Y después,
0: también.
13: Al 2006 nos fuimos, 2002 nos fuimos, 98. Ah, no, el 2002 sí, cuando Senegal, ¿no? 3-3 fue.
0: Pero no ganamos.
13: No ganamos, empatamos. Sí, con el cabezazo. Que, sí, me acuerdo. ¿Se acuerdan Púa haciendo el gesto del cabezazo?
0: Sí, claro, claro.
13: La
0: última vez que ganó Uruguay un partido del Mundial sin tener a Suárez en el equipo fue en 1990. Con el gol de Fonseca. Lo vi en el Dorado con Figares y Zapelli.
13: ¿Pero qué? ¿Contra Bélgica o Corea del Sur fue?
0: Contra Corea, 1-0.
13: Contra
0: con
13: Corea.
0: El gol
13: el
0: de...
13: cabezazo
0: de último momento de Fonseca. La última vez que Uruguay ganó un partido sin Suárez.
13: Bueno, vamos arriba.
0: Buah.
13: Vamos arriba.
0: ¿Por quién vas a hinchar en el Mundial?
13: yo Uruguay, obviamente.
0: Bueno, pero si quedamos fuera.
13: Alemania.
0: Después, ¿Alemania?
13: ¡Ay, la sí, es mi segunda patria.
0: ¿Por qué es tu segunda patria? ¿Tus padres vienen de Alemania?
13: Familia paterna.
0: ¿Abuelos o padres?
13: Sí, abuelo.
0: ¿Abuelos se escaparon de la guerra?
13: No, vinieron en el 22.
0: Ah, vinieron antes, claro.
13: Sí.
0: Se la veían bien. ¿Y cuál es la palabra clave?
13: Pifia.
0: ¡Claro!
10: ¡Qué malos pensamientos! ¡Mi alegría!
0: ¡Pifia!
10: ¡Lo puedo hacer! ¡Voy loco!
0: ¡Te ganaste el pequeño electrodoméstico!

0: pausa.
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0: Llega el empujón.
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0: Y no es chiste. Al 094-282-802.
1: Ayer, después que terminó el partido.
0: ¿Qué pasó después que
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La música de Calamaro en vivo, en Malos Pensamientos. 41 son los minutos que van de las 17. 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

0: que aparece el bufón.
1: Si tenés un emprendimiento y te faltan seguidores, poned ya la palabra empujón al 101.9 con tu cuenta de Instagram y la cantidad de seguidores. Se viene el empujón, ya lo elegimos, pero no hay unanimidad.
2: Atención.
1: Se viene el empujón en menos de 2 minutos. 2 minutos, ni más ni menos. 2 minutos.
3: 2 minutos, ni más ni menos.
1: Es el tiempo que tenés para poner al 101.9
4: el empujón.
1: La palabra empujón con tu cuenta de Instagram y la cantidad de seguidores. Ya lo elegimos, pero no hay unanimidad hasta el momento. Se viene el empujón.
4: Reiteramos, el empujón.
1: Poned la palabra empujón al 101.9. Tu cuenta de Instagram y la cantidad de seguidores. ¡Es hoy!
0: ¡Es hoy! ¡Es hoy! ¡Es hoy!
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Está claro que solamente le damos el empujón a aquellos que tienen un emprendimiento en Instagram. Pero no damos empujones a emprendimientos gastronómicos por la sencilla razón de que uno puede ver determinadas cosas que están muy lindas, pero no tenemos la posibilidad de chequear la calidad. O sea que si vos tenés un emprendimiento en Instagram gastronómico, no vamos a poder ayudarte ni vamos a poder hacer que participes. Porque una cosa es cómo se ven los productos y otra cosa es la calidad del producto. Entonces decidimos no hacer empujones gastronómicos. Estamos viendo de último momento. Upa, mirá qué bueno que está este, ¿no? Tiene... Mirá los seguidores que tiene. Pero está muy bien lo que hace, ¿eh? Mirá la madre que nos ha escrito recientemente. Ponela a estudiar. No, está mal lo que digo. No, está bien, está bien. Le pagó un curso. Está bien. Muy bien. Está muy bien. ¡Ay, ay, ay! ¡Quedan dos finalistas! Me parece que voy con este, ¿eh?

0: Hay algo que tiene que quedar claro. Si vos escribiste para el empujón,
1: atención.
0: Si vos escribiste para el empujón,
1: atención.
0: Tenés que ser vos el dueño de la cuenta. No podés escribir por tu hermano, por tu madre, por un amigo. Tenés que ser vos el dueño de la cuenta. Atención. Habíamos elegido uno, pero no habíamos tenido unanimidad. De último momento apareció uno que realmente está muy bien. Y realmente necesita un empujón. ¿Qué pasó?

0: Basta, basta, por favor.
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0: Betty, lo de los emprendimientos gastronómicos se soluciona fácil. Que traigan y den de probar su producto al conductor. No, no, estamos bien. Estamos,
1: podría ser peligroso.
0: Estamos bien así, ¿eh? Uy, lo que va a ser esto. Quiero reiterar además que con un solo mensaje ya alcanza. Sí. Hay un emprendimiento que nos mandó, ¿cuánto? 400 mensajes.
2: Usted está mal de la cabeza.

0: Esperemos que la abuela se recupere pronto. Tengo el empujón de hoy. Tiene 937 seguidores. 937, vos dirás. Ah, tiene más de 500. Sí, pero hay veces que cuando vemos que el trabajo es bueno y que realmente es valioso lo que hace... Yo ya le estoy pidiendo dos de estos, ¿eh? Dos de estos, buenísimo.
1: El empujón.
0: Uy, mirá esta, qué buena que está.
2: ¡Hola, pucha!
0: Pero no tomo mate. Es bueno, ¿eh? Atención, el empujón de hoy tiene 937 seguidores. Repito, vos dirás, sí, tiene más de 500. Sí, pero lo que hace es bueno. Es del interior.
1: Arroba Pettinati.
0: Y no me sigue. ¿Cómo no me sigue? No me sigue.
1: Arroba Pettinati, uy.
0: No me sigue. No me sigue.
3: Se quema toda la puta que lo parió.
0: Pero...
3: Se quema toda la puta que lo parió.
0: No me sigue. Atensao.
4: Afuera. Afuera.
1: Arroba Pettinati, uy.
0: Le estamos dando la chance para que me siga. ¡Uya! ¡Me entró a seguir!
4: ¡Gracias por el empujón! ¡Gracias por el empujón!
0: ¡Ahí vamos! ¿Después venimos con la mano? ¿Si nos da el tiempo? ¿O tenemos retorno?

0: gracias por el empujón. Gritalo, gritalo, gritalo.
1: Gracias por el empujón.
2: No está.
0: A ver.
3: ¿Se murió alguien?
4: Llama.
5: ¿Hola?
0: ¿Pero vos no sabés que tenés que gritar algo cuando atendés el teléfono?
4: ¡Pelotudo!
5: Hola, Peti, ¿cómo estamos? ¡Gracias por el empujón!
0: ¡Qué fuerza hay que tener! Atención. Una fuerza interior.
6: Rema.
0: ¿Qué fuerza
6: rema,
0: hay que tener?
6: Rema.
0: Sí.
5: Gracias por el empujón. Gracias por el empujón.
1: Gracias por el empujón.
0: ¿Qué es lo que tenés que gritar?
5: ¡Vamos!
7: Alguien que me alcance el bisturí. Alguien que me alcance el bisturí.
0: Sí, vamos. ¿A dónde vamos?
5: Gracias por el empujón.
0: Si lo vas a gritar, grítalo bien.
5: ¿Qué es? ¡Gracias por el empujón!
0: No. Sí, estás gritando bien, pero no sé por qué se te escucha tapado en el teléfono. ¿Estás con auriculares?
5: ¿Con el Peti, no, no.
0: ¿Con el altavoz?
5: Estoy en altavoz.
0: Sacá el altavoz.
5: Ahí.
0: Sacá el altavoz.
5: Ahí está.
0: Ponete el teléfono en la oreja.
5: Bien.
0: 3, 2, 1.
5: ¡Gracias por el empujón!
0: El esfuerzo que hay que hacer, ya. ¿Quién sos?
5: Vos sabés que...
0: Ay, ay, ay.
5: Sí. Estoy muy emocionado, la verdad. Muy contento.
0: ¿Por qué estás muy emocionado y muy contento? Si todavía no lograste nada.
5: No, claro. Pero...
0: Sí, te escuchamos. ¿Se emocionó? ¿Qué le pasó? Hola.
5: Hola, ¿sí?
0: Sí. ¿Pero?
4: ¿Vas a hablar?
5: Sí, no, que... Que esa voz es inconfundible. Usted sabe que esa voz.
0: Ok. Ok. ¿Cómo es tu nombre?
5: Ok. Franco.
0: Hola, Franco, ¿cómo estás?
5: Bien, ¿vos? ¿Bien? ¿Cómo estás?
0: Muy bien. ¿Sos del interior, Franco?
5: Sí, soy del interior, soy de país. Ahora estoy estudiando en Salto.
0: ¿Estás estudiando en Salto?
5: Sí.
0: ¿Sos de Paysandú?
5: Sí, soy de
8: Paysandú. ¿Cuántos años tenés?
0: ¿Y qué estás estudiando en Salto?
5: Veterinaria.
0: Ok, ¿qué edad tenés?
5: 25 años. Ahora el jueves cumplo 26.
0: Mirá. Vamos, qué lindo regalo de cumpleaños te estamos haciendo, Franco.
5: Sí, la verdad que muy emocionado.
0: ¿Estás solo en Salto o viajás todos los días de Paysandú a Salto?
5: No. Estoy viviendo acá, estoy alquilando acá y cuando puedo los fines de semana vuelvo, sí, para Paysandú.
0: Bien. Franco, tenés 25 años y sí, eso explica un poco esta manera de ser, ¿no? De verte sorprendido con una llamada, teniendo 25 años, siendo del interior, lo estoy diciendo desde el lugar más positivo que existe. Pero claro, te encontrás con que en minutos vas a tener miles de seguidores.
5: Barbaridad.
0: Barbaridad.
5: Sí.
0: Franco, contanos. Ya sabes que tenés que... no podés decir a qué te dedicas. No podés decir todavía de qué se trata el empujón o tu emprendimiento en realidad. Ni tampoco podés adelantar la cuenta.
5: Bien.
0: Contanos cómo se te ocurrió generar este emprendimiento en Instagram.
5: Bueno, nada, vi que podría haber una posibilidad ahí, me gustó, y ahora que se venía el invierno más me llamó la atención. Aparte es un nicho que me gustó como para empezó como algo extra, y ahora la verdad que cada vez que puedo le meto a eso, ¿viste? Pero también con el estudio a veces se me complica para estar todos los días, pero siempre puedo, los fines de semana le meto a eso.
0: ¿Qué tiene que ver el invierno? No entiendo todavía, Pero está bien. Franco, sos de Paysandú. ¿En Paysandú con quién vivís?
5: En Paysandú vivo con mi viejo y
0: ¿Con tu viejo solo?
5: No, con mi madre y mi padre.
0: Ah, tu todavía madre vivo. Y tu padre. Sí. ¿Sos hijo único?
5: Soy hijo único, sí. Uh-huh.
0: Me gusta cuando ocurren estos silencios, Franco, porque a veces los silencios también hablan. ¿Hiciste la escuela, Franco? Sí. ¿Hiciste el liceo también? No te rías, te estoy preguntando de verdad.
5: Sí, claro.
0: Sí, claro. Y estás haciendo veterinaria en Salto, ¿y en qué año estás?
5: Estoy en cuarto, ahora justamente, si todo sale bien, ahora en julio ya me puedo ir para Paysandú para continuar en la MAC.
0: Muy bien.
5: Sí.
0: Franco, ¿y vivís en el campo?
5: No, vivo en ciudad.
0: ¿En la ciudad?
5: Sí, vivo en ciudad, a unas pocas cuadras de la terminal nueva.
0: Bien. Franco, y te reitero la pregunta, ¿cómo se te ocurrió enfocarte en este emprendimiento? ¿Por qué lo que haces y por qué de la manera que lo haces? ¿Tu viejo te ayudó, te dio alguna idea o cómo apareció esto en tu vida?
5: Viendo algún que otro trabajo se me dio por comenzar. Y bueno, de a poco lo fui haciendo y con ayuda de todo un poco, de mi viejo y de mi familia también.
0: Uh-huh. ¿No tenés otro laburo vos, no, Franco?
5: No tengo otro laburo y bueno, vamos a ver ahora cómo sigue con esto. Ahora que puedo ir para Paysandú, que voy a tratar de dedicarle mucho más a esto.
0: Franco, y contabas que viste quizás algún tutorial en YouTube y te enfocaste en esto, o siempre te apasionó esto a vos.
5: No, me gustó, me llamó la atención, la verdad, viendo otros trabajos, obviamente no es nada nuevo, y la verdad que me gustó aprender, y bueno, la idea es seguir mejorando también.
0: Bueno, y está muy bien lo que decís, me gustó aprender. Es una frase que no tiene por qué, no debería pasarse por alto. Te gustó aprender y lo haces muy bien. Quiero decirte, Franco, que teníamos un empujón elegido, pero no por unanimidad. Nosotros casi siempre elegimos el empujón por unanimidad. Pero cuando apareciste vos, los tres dijimos, es este.
5: Bueno, la verdad me pone muy contento, y más viniendo de vos, que bueno que pueda darme la mano.
0: Es el empujón esto, Franco, empujón. ¿Invertiste en herramientas para este emprendimiento? ¿Tuviste que comprar herramientas puntuales?
5: En realidad fueron todos medio prestados por mi abuelo también, que siempre fue medio entendido, y tenía cosas antiguas, cosas con serrucho.
0: Bien.
5: Tenía, sí, al principio era todo medio así, hasta que bueno, después pude conseguir alguna moladora y alguna.
0: Bien.
5: Y alguna,
0: ¿Y tu padre se dedica a algo parecido a esto?
5: No. Mi viejo es camionero.
0: Ajá.
5: Y no.
0: ¿Y cuando sí, le pues, dijiste obviamente... que querías dedicarte a este emprendimiento, te apoyaron?
5: Sí, sí, me apoyó. Al principio pensó que era para abrirme de veterinaria, entonces no estaba muy contento, pero bueno.
0: Claro, no, a mí no me dejé de estudiar, ¿eh? No me dejé de estudiar. Hacé lo que quieras, pero no me dejé de estudiar. Y está muy bien, Franco. Sí. Franco, ¿alguien te ayuda con las redes? Porque se ven muy bien las fotos, además. ¿O sos vos? Sí.
5: No, soy yo y mi pareja también me ayuda. Y bueno,
0: muy bien.
5: Un último video que le digo, bueno, vamos. No tenía muchos lugares tampoco para dónde ir y bueno, se me ocurrió la idea de ir hasta a la rural ahí en Paysandú y bueno, y hacer el último video simulando alguna toma de mate ahí y armando el mate, me parece que también le daba el toque, yo no estaba muy convencida, pero bueno.
0: En realidad, más allá de que las fotos se vean bien, el producto que hace se ve muy bien. ¿Cómo te surge esto? ¿Cómo te diste cuenta que lo que hacías era bueno?
5: Y no, en realidad, bueno, algunos comentarios que la gente siempre pregunta, ¿viste?
0: Sí.
5: Siempre está preguntando y bueno, eso también es un buen indicio que le gusta el producto que ofrecemos. Entonces, eso también está bueno y que la gente se interese.
0: ¿Sos de participar en ferias, Franco?
5: No he ido. Fui una vez sola y bueno, a raíz de eso vendí unos banquitos para bares y bueno, pero no.
0: Pero no podías no podías decir que era lo que hacías.
3: Boludo.
0: Dijiste banquito.
8: ¿Bobo? ¡Afuera!
0: Te vamos a tener que despedir, lamentablemente. Esto son las nuevas reglas como en FIFA.
9: Sí.
0: Viste que la FIFA echa a un jugador por taparse la boca, ¿viste? Nosotros también, si alguien descubre o da una señal de lo que hace, es expulsado inmediatamente. Franco, lo lamento.
5: Bueno.
0: Está hecho mierda. Retiramos la nueva regla. Puede seguir jugando. Ahí está. Franco, te hiciste pelota. Franco, ya que empezaste a descubrir todo, o de a poco, queremos contarle a la gente que lo que haces, ¿lo haces vos solo o te ayuda tu viejo, o te ayuda tu novia, o te ayuda alguien?
5: No, me ayuda mi viejo y bueno, y ahora estamos haciendo en conjunto con algunos compañeros ahí, en conjunto con cuando no puedo, que estoy yo acá en Salto, trabajamos en conjunto ahí, con los compañeros de trabajo.
0: Ya que nombraste los banquitos, te quiero decir que no quiero presionarte ni quiero ponerte en un compromiso.
10: Atención.
0: Pero me gustó el juego de banquitos.
3: Sí.
10: Seis.
5: Bueno, vamos.
0: Seis banquitos. Para seis.
5: Vamos para el...
0: Seis no es
5: vamos
0: mucho.
5: Para...
0: No es mucho, seis.
5: Contá con eso, Peti, contá con eso.
0: Tres, uno para cada uno, entonces. No hacemos nada con uno para cada uno, pero bueno. No le vamos a pedir seis. Escuchá, Franco, es el momento de contarle a la gente cuál es el emprendimiento en Instagram. Antes, quiero decirle a la gente que por unanimidad decidimos hacer este empujón, porque lo que haces, lo haces de manera hiperprofesional.
9: Muy bonito.
0: Se ve que lo haces con amor, se ve que lo haces con ganas, que te gusta lo que haces, que te apasiona y que además lo haces de manera prolija. Son muy buenos. ¿Cómo empezaste pergeniar todo esto? Pregunto, ¿cómo sabes que, no sé cómo, tachas, se le dice tachas a esto, tachuela? ¿Cómo sabes? ¿Cómo se le pone a cada silla lo que hay que ponerle? ¿O a estas mesas rústicas que son espectaculares.
5: Y bueno, en realidad esto como se dice, prueba y error, ¿no?
0: Rompiendo
5: los materiales, probando, deshaciendo. Y bueno, y ahí, y la mesa esa, antes de hacer la mesa en la que publiqué, se me rompió varias veces, ¿viste? Se me iba rompiendo, iba armando, y es así también que se le busca la vuelta, ¿no? De hacer las cosas medianamente prolijas.
0: Estoy viendo que realmente haces un montón de trabajo que es absolutamente formidable. Contale a la audiencia cuál es tu emprendimiento, no la cuenta, no el nombre de la cuenta, que dicho sea de paso, está buenísima, sí, también, y hasta el logo. ¿Quién te lo hizo? ¿Tu novia, seguro?
5: No, viste que con esto de la... de la IA.
0: De la inteligencia artificial. Mirá, muy bien, ¿eh? Claro. Muy bien. Franco, contale a la audiencia, ¿qué es lo que haces?
5: Y bueno, nos dedicamos a hacer cosas rústicas, lo que sea, banquitos, sillas, mesa, espejo. Y bueno,
0: tenés un sillón que es espectacular también, el sillón mateador,
5: sí, hice uno y me había olvidado de él.
0: Claro, pero contale a la gente que vos hacés un sillón mateador con madera y con cuero.
5: Sí,
0: o sea, bueno, ¿cómo es que le podemos contar a la gente ¿cómo haces el sillón? Con tiras de cuero que van entrelazadas.
5: Sí, van entrelazadas. Lo que para mí y para mi gusto queda más lindo entrelazado. Y además de eso, me parece a mí que le da otra, como que se ayuda en el entrelazado, sí, se ayuda, sí, para darle fuerza, ¿viste?
0: Son buenos, El color nogal me gusta mucho.
5: Bueno, muchísimas gracias.
0: Mándame los banquitos color nogal, por favor,
5: ¿Cómo no?
0: Bien. Estamos con Franco, que hace sillones con madera rústica y con cuero entrelazado. Pero también hace banquitos. Es todo rústico. Y también hace sillas. Sí. Con madera y también con cuero, a los que le ponés tachas también, y mesas rústicas con el juego de las sillas.
5: Sí.
0: Es muy bueno lo que haces. Pará, ¿y el espejo?
5: Sí.
0: Un espejo rústico en eucalipto colorado. Uy, me gusta el espejo también, Tamaño mediano, ideal para decorar cualquier espacio. Vos, sos bueno haciendo lo que haces, Franco,
5: Bueno, muchas gracias. Sí, tratamos de hacerlo mejor.
0: Es todo rústico. Trabajos rústicos. Desde Paysandú, el pibe estudia en Salto Veterinaria, pero entendió que tenía que hacer un trabajo o tenía que dedicarse a algo. Esto le apasiona, lo hace muy bien. Me gustan los banquitos color nogal, por favor, son 6 bancos, ¿no? Entonces, 2 para cada uno, 2 para Tempone, 2 para Díaz, 2 para mí. Para un momento, si llegamos a 2.000, 4 banquitos. Si llegamos a 3.000, escuchá. Si llegamos a 2.000, 4 banquitos. Si llegamos a 3.000, 6 banquitos. ¿Está listo?
5: Listo, vamos arriba.
0: Bueno, para un momento.
5: Vamos para adelante.
0: Un pibe del interior, tiene 25 años. Contale a la gente, ¿cuál es tu cuenta en Instagram?
5: Mi cuenta en Instagram es rusticonui_.
0: Rusticón, uy.
9: ¡Hola!
0: El guión bajo viene después.
10: Sí.
0: El logo es genial. Rusticón, uy. Guión bajo. Tenés 937. ¿Sabés cuánto tenés ahora? 938. Porque te estoy siguiendo. Y en 5 segundos, 1109. Y en 10 segundos, 1298. Y en 15, 1403. Y en 20 segundos, 1565. ¿Cómo sube esto? En 30 segundos, 1712. Rusticón, uy, guión bajo. En solo 40 segundos, 1904. En 50 segundos, 1938. Llegando al minuto 2005. Son cuatro banquitos. Para un momento que... ¿Llegamos a 3.000 o no? Rusticón, uy, guión bajo. Entren a seguir a Franco, que tiene 25 años. Estudia veterinaria. En Salto, es de Paysandú. Y lo que hace es espectacular. Rusticón, uy, guión bajo. Franco, ¿qué sentís?

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0: mano va mañana, ¿eh? Ah, mañana tenemos a Luz. Bueno, el miércoles. 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
0: Petty, el pibe del empujón, ¿era el hijo de Bielsa? Por lo frío. Ah, hablaba dos palabras. Petty, más seco que alfajor de maicena. Un saludo grande para mi amigo Franquito. Ah, mirá, el del empujón. Las mejores banquetas para la estufa. Ah, por eso hablaba del invierno. Nunca lo terminó de explicar. Betty, decirle que haga una silla con los clavos de punta hacia arriba para Bielsa.

0: Imagínate cómo va a atender a la gente si así habla contigo, Peti, dice el gordo Sebastián. ¿A cuánto llegó? 2.860.
1: Pegan el palo.
0: 140 más, ¿eh? Para un momento. Para. No, ahora. Si no escuchaste el empujón, te perdiste el empujón de Franco, que es estudiante de veterinaria en Salto y es de Paysandú. Él empezó con este trabajo rústico. Lo estamos llevando a 3.000 seguidores. Nos quedamos en 2.860. Y la cuenta es Rusticón Uy guión bajo. Todo junto, ¿eh? Rusticón Uy guión bajo. Rusticón Uy.

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3: Hola.
0: Hello, hello.
3: Hello, hello. ¿Qué onda, Peti?
0: ¡Hola! Hola, ¿quién sos?
3: Federico, te hablo de acá, desde cerca del estadio, con la calentura que todos tenemos. O sea, somos como 4 millones calientes, creo.
0: Para un momento, ¿te quedaste en el estadio todavía? Porque viste que hay veces...
3: No, casi.
0: Hay veces que cuando uno va a ver un partido y el resultado es adverso, uno se queda en el estadio así de brazo cruzado y dice, no me voy. Hasta que no se me vaya la calentura, no me voy. Pasa a veces.
3: Casi lo hago ayer. Te comento que hicimos una locura. Mi esposa es más futbolera que yo, mi esposa es peruana.
0: ¿Tu esposa
3: es más futbolera que yo?
0: Es peruana, me imagino que hincha por Uruguay igual.
3: Y por supuesto.
0: Claro.
4: Sí.
0: Perú
4: sí,
0: no está.
3: Si no duermo fuera.
0: Claro. Federico, ¿cuánto hace que estás en Estados Unidos viviendo?
3: Hace casi 7 años.
0: Bien.
3: Vine el 2 de noviembre del 2019, un poquito antes de la pandemia.
0: ¿Y te fuiste solo a Estados Unidos?
3: Me vine solo, sí, pero que tengo a mi hermana y vine para el nacimiento de mi sobrino y, bueno, sin querer me quedé.
0: Hace lugar, claro, le dijo a la hermana. Hace
3: claro,
0: lugar.
3: Corre niño para acostado que yo duermo ahí en el mismo cuarto.
0: Claro. Federico, ¿y hace 7 años que estás viviendo en Miami o te fuiste a vivir a otro lado?
3: No, estoy acá en Miami.
0: ¿Y cuando te enteraste que Uruguay iba a jugar en Miami, qué dijiste? ¿Te volviste loco?
3: Y dije, no puedo faltar los partidos.
0: Claro.
3: No conté con que había que vender un riñón y parte de una pierna para pagar las entradas.
0: No te puedo creer. ¿Cuánto pagaste las entradas, Federico?
3: No, pará, ahí está la parte más divertida. La primera es como que dije, Arabia Saudita, no me da muchas ganas ya verlo. Y dije, después Cabo Verde, vamos a esperar a Cabo Verde. Y empezamos a mirar las entradas y la FIFA se estaba... Parece que los que ponían el precio de las entradas se estaban drogando y pedían 500, 600, 700 y somos 3. Así que ya saca la cuenta.
0: Sí, 506. Es cierto, estaban a $500 como mínimo. Por 3, 1.500 o 1.800 o $2.000 sí. Más o menos.
3: Ponele, y fuimos hasta el estadio porque vivimos literalmente a 5 minutos en auto.
0: ¿Vivís a
3: 5 minutos
0: del estadio?
3: Sí, estoy a 5 minutos en auto del estadio.
0: ¡Qué lindo! ¿Y entonces a qué hora fuiste al estadio?
3: Y fui como a las 4 y me preparé un mate, fui como a las 4 y le dije a ver si no me llevaste el mate porque obviamente no me van a dejar entrar. Y fui sin entradas con mi esposa y mi hijo y tal, nos volvimos re caliente y sin ver el partido en el estadio porque no pude conseguir entrar.
0: No.
5: Alguien que me alcance el bisturí.
0: No.
5: Alguien que me alcance el bisturí.
0: Para, Federico, ¿de qué manera pensabas entrar a un partido del Mundial en Estados Unidos sin entrada?
3: No, un montón de gente lo hizo, de ir a la puerta y mucha gente compraba extra o por el problema de migración no podían entrar o tenían entradas de más y te vendían a la puerta del estadio. Obviamente tenías que llevar cash y pegarte a la persona porque también la estaban vendiendo mucha entrada falsa, entonces tenías que tener cuidado.
0: Sí.
6: ¡Pucha!
0: Federico.
3: Y dijimos, bueno,
0: sí,
3: no la jugamos.
0: Te fuiste con tu novia o con tu pareja.
3: Esposa.
0: Con tu esposa, sí. ¿Y con tu hijo? ¿Qué edad tiene tu hijo?
3: 16.
0: ¿16 años?
3: Sí.
0: No me dan los números.
4: ¿Cuál es la cuenta que hay que sacar?
0: Sí. No me dan. Pará, Federico, no me dan los números. Te fuiste hasta hace 7 años a Miami.
3: Sí.
0: ¿Tu hijo
3: sí, claro, cuando me vine quedó mi hijo en Uruguay con mi ex esposa.
0: Ah, bien.
4: ¡Hola, pucha!
0: ¿Y ahora está viviendo con vos, tu hijo?
3: Atención. Sí, estamos viviendo los tres juntos. Él llegó hace poco, él vino hace como 5 meses.
0: Bien, perfecto. Pobre flaco, el pibe pensando que iba a ver a Uruguay en el Mundial. ¡Papá! ¡Vamos a la puerta! Dice, ¡vamos a la puerta! ¡Vamos a la puerta! Claro, que
3: menos mal, igual.
4: Está todo el mundo como loco afuera, está todo el mundo acá, no hay entrada, papi.
0: Es lo mismo, claro. Vamos a encontrar un portero amigo. Federico, ¿cuán cerca estuviste de ingresar al estadio?
3: ¿Del 1 al 10?
0: Sí.
3: Y 3, capaz.
0: O sea que ni te acercaste, ¿no?
3: No, es que el estadio es enorme y tiene todo, creo que después del problema que hubo con la final de Argentina-Colombia,
0: sí,
3: creo que se organizaron mejor y tienen todo más cercado, más controlado a la gente. Y justo la entrada que yo fui era la que había menos gente, porque la del otro lado del estadio había más. Pero para conseguir entrada, entonces le restan eso, qué bueno, nos cagamos.
0: Desde las 4 de la tarde hasta que empezó el partido, ¿qué hiciste en la puerta del estadio, Federico?
3: Y a todo el que pasaba, tenés entrada. Y allá conseguimos uno que dijo, tengo una. Y sale de atrás, amigo mexicano, y te la compro. Digo, la que tengo.
4: ¡Ay, la pucha!
0: Y se la compró el mexicano.
3: Sí, se la compró el mexicano.
0: Te mexicanó la entrada, obviamente, justamente.
3: Estaba él solo, entonces podía pagar más. Entonces le ofreció más y dijo, bueno, se la vendo al otro. Está bien.
0: Uy, qué bajón esto de estar con tu esposa, con tu hijo, en la puerta del estadio, en el Mundial, viviendo a 5 minutos en auto del estadio y no ingresar.
6: No.
0: ¿Por qué no fuiste juntando plata, Federico?
3: No, queríamos comprar las entradas por la web, pero pasa que la FIFA te ponía precios locos. En un momento había una $22, y la quisimos comprar y te ponían, era como un cebo, entonces vos entrabas a la entrada y te ponían, mirá, tenemos una 230, vos le vas a comprar, no nos queda más esta, te podemos ofrecer esta 1200, dale.
0: Oh, claro.
3: Te ponían cebos de todo tiempo así, entonces vos entrabas como un perejil a querer comprar una de 200, $300 y te decía, no tenemos más esta, tenemos esta, y la más barata de 900.
0: Contame cómo viviste la previa rodeado de uruguayos.
3: Buenísimo, más me hizo una entrevista a un brasilero que no le entendí casi nada de lo que me dijo, y había unos de Cabo Verde ahí gritando como unos locos, y había un, parece que, no sé, conocido de Cabo Verde, lo de los medio millón que son, se ve que había uno conocido, porque todo el mundo lo saludaba, así que no sé ni qué. Y nos quiso hacer la entrevista, le dije, no, gracias, no te entiendo lo que hablas.
0: ¿Pudiste ver el partido a través de la pantalla? ¿Había fan zone? ¿Había una zona de fans o qué?
3: En donde estábamos nosotros, no. O sea, ya cuando eran 5:40, dijimos, bueno, nos rendimos. Y justo pasó un muchacho y me dice, ¿necesitas un ride? Digo, sí, dale, perfecto. Y me llevó hasta mi casa y obviamente me cobró, por supuesto, pero como tipo Uber, sí, medio ilegal.
0: Sí.
3: Y tal, llegamos justito para el himno de Cabo Verde, hasta el himno de Uruguay me perdí. O sea que por todos lados.
5: Alguien que me alcance el bisturí. No, alguien que me alcance el bisturí.
0: Contame cómo fue vivir con los uruguayos esa previa cuando los uruguayos entraban al estadio.
3: Estaban todos eufóricos, estaban todos como locos, y los reporteros le preguntaban, ¿y cuánto? Y todo el mundo decía 2-0, 3-1, 4-1 Uruguay, le vamos a dar una paliza. Y bueno, y ya sabemos todo el final. Gracias, Mulera, por todo.
0: Al enterarte del resultado final, ¿respiraste hondo que no gastaste ese dinero para las entradas?
3: En parte dije, bueno, qué bueno, por lo menos con este dinero me hago unos cuantos asados en casa, ¿no?
0: Claro, sufrí bueno, gratis. Que... me calenté
3: exacto,
0: gratis.
3: Sufrí en casa.
0: Claro, imagínate.
3: Pero con esa plata en el banco.
0: Terminar ese partido y habiendo gastado $2,000.
4: ¡Ay, la pucha!
3: No, imaginá que me iba a acordar hasta la abuela de los jugadores insultándome.
0: Federico, ¿no pensás ir a ningún partido de los del Mundial?
3: Y el de España está un poquito complicado, ya está México y pasajes y entradas que están 1.200, 1.300 dólares una entrada, una locura.
0: No, bueno, si tenías bueno, el si estadio finales, tenías el estadio a 5 minutos, no te vas a ir a Guadalajara ahora.
3: Y ponete que no, ¿no? Así que bueno, esperemos que pase Uruguay, le ganemos a España, crucemos los dedos y todos recemos por lo mismo. Y bueno, de acá me haré cortar un brazo, pero si juegan de vuelta en este estadio, dije bueno. Como sea, va a tener que ir.
0: Si conseguís solamente una entrada de arriba, ¿vas vos o va tu hijo?
3: Enviaría a mi hijo con alguno de los grupos uruguayos que tenemos acá, porque a mí solo o con 16 años en el estadio
0: claro,
3: no me copa mucho.
0: Claro.
3: Pero enviaría a mi hijo, él es mucho más futbolero que yo, él es enfermo de fútbol, literal.
0: Igual, si podés conseguir una entrada de arriba, podés gastar otra, ¿no?
3: Ah, bueno, claro, estamos de acuerdo. Como me dice la oportunidad, una sola entrada. Si me da la oportunidad, bueno, compramos dos más y vamos todos.
0: ¿A qué te dedicas, ese Federico?
3: Me dedico a trabajo por una aplicación, que es tipo handyman, o sea, como trabajo en general.
0: Ah, bien. ¿Arreglás todo lo que haya que arreglar en cualquier casa?
3: Sí, en realidad más instalación de cosas, de televisiones, sí, de armado de muebles y sí, demás, pero no tanto arreglo como tipo construcción, pero bueno, por ahí vamos.
0: Federico, ayer jugó Uruguay Cabo Verde en Miami, a 5 minutos en auto desde donde vivís vos hace 7 años. Fuiste con tu mujer peruana y con tu hijo de 16 años al estadio, pero te quedaste en la puerta porque no querías gastar tanta guita.
3: Sí, ponele, y no tampoco conseguí, ya en un momento estaba rendido que, digo, bueno, gastemos lo que haya que gastar, pero no pude conseguir entrar.
0: Viste que llega un momento en que decís, bueno, está, gastemos lo que haya que gastar, igual con los ojos cerrados, ¿no? Para no encontrar a nadie. Gastemos lo que haya que gastar.
3: Un presupuesto y después sí, decir, bueno, ya estamos en el baile, hay que bailar.
0: Federico, Uruguay y España juegan en México.
3: Sí, acá cerquita, cerca, pero no tan cerca.
0: Sí. ¿Se reúnen los uruguayos para ver los partidos, los que no van al estadio?
3: Sí, sí, nos reunimos. Es más, tenemos un grupo de uruguayos que se llama Miércoles Sagrados, que todos los miércoles nos juntamos a jugar al fútbol. Es más, salimos creo que en Cámara Celeste la semana pasada.
0: ¡Qué suerte, mirá!
3: Que vino Sergio Borsi y otros más.
0: Borsi.
3: Y siempre somos un grupo que siempre nos juntamos todos los miércoles a jugar al fútbol y después el tercer tiempo se hace ahí en el estacionamiento asado, comida de olla y demás. Y siempre estamos juntos ver los partidos y demás. Ponemos la casa de alguien que tenga un buen fondo o algo y vemos, intentamos ver los partidos cuando coordinamos por trabajo.
0: Te perdiste de ver el partido en el estadio, pero lo viste por televisión. A 5 minutos del sí, estadio.
3: Vino mi vecino, que es argentino, a verlo con nosotros.
0: Pará.
3: Y bueno.
0: Pará un momento. ¿Cómo reacciona un argentino frente a un uruguayo en la casa del uruguayo viendo Uruguay Cabo Verde cuando nos mandamos las macanas que nos mandamos?
3: Putea como si estuviera jugando Argentina, literal. Él va mucho por Uruguay y cuando juega Argentina yo voy para la casa de él y también. Obviamente que si juega Argentina-Uruguay estamos de acuerdo que no lo vemos juntos pues nos teníamos que matar, pero cuando sí, juegan claro, separados,
0: igual
3: que
0: cada
3: el
0: Mundial uno,
3: 2022,
0: bien,
3: vi todos los partidos con ellos.
0: Muy bien, de eso se trata.
3: Yo creo que es como el
0: sí,
3: hermano mayor, Es como que entre hermanos te puedes matar, pero no te metas con mi hermano. Creo que es lo que nos pasa a los uruguayos y a los argentinos. Nos matamos por fútbol, pero al final del día creo que está. Que es como, si te queda para hinchar, hinchas para Argentina, que es como tú. Lo más parecido que hay acá en Uruguay.
0: Muy bien, Federico, qué linda manera de terminar esta historia. A partir de este momento, tenés 10 segundos para decir lo que se te antoje.
3: Gracias, Peti, por esta llamada y que déjame conectar con Uruguay. Saludos a mi mamá, que seguramente me debe estar escuchando, que escucha tu programa todos los días. A todos mis amigos y compañeros que trabajaban allá en Uber. Y bueno, la gente de Miércoles Sagrado de acá en Miami, que seguramente debe estar escuchando también, que son unos genios.

0: los uruguayos que van a ver a Uruguay al estadio o se quedan en la puerta. Hizo negocio, ¿eh?
1: Ayer, después que terminó el partido...
0: Ah, a ver, el seguí la frase de hoy.
2: Malos pensamientos, seguí la frase.
3: ¿Cómo?
2: Un espacio en blanco.
4: Negro.
2: Para que vos lo llenes. Seguí la frase.
0: Hoy la frase es...
1: Ayer, después que terminó el partido...
5: Sí. Me di cuenta de una cosa.
0: ¿Qué?
5: Increíble.
0: A ver.
5: Qué fácil que es ganar 24 palos verdes en Uruguay. Qué fácil
0: increíble.
5: Que es este viejo podrido que se vaya de vuelta para la Argentina, muchachos. No le ganó nunca nadie.
0: No.
5: Y acá lo vienen a contratar por 24 palos verdes.
0: Sí.
5: Esta selección la dirige cualquiera menos este viejo.
6: Quería reventar a Muslera.
7: Ayer, cuando terminé el partido, mandé la mierda a mi suegra, a mi cuñada, a mi novia.
8: Después que terminó el partido, mi esposa quedó tan quemada que la miré con cariño a ver si quería hacer aquello y casi me pega una piña a la boca.
9: Yeah. Peti,
0: hola.
9: No me pude aguantar y me fui para afuera. Yo estoy seguro, Peti, que hacemos Haití, Turquía, Túnez, ya eliminado. Y Uruguay, con suerte le podemos ganar a Haití, con suerte. Pero tampoco, no hacen una serie con esos tres equipos.
0: No.
9: Nosotros marchamos, te puedo asegurar que marchamos bien.
10: Después del partido, me quedé pensando, y todavía nos queda jugar con España.
0: Sí.
10: Pero si estos tipos son más duros que una ensalada de escombros. Dios mío, no le ganan ni a la tapadita de unos gurises de escuela.
0: No.
10: Dios santo, espero no pasar este... Pasad vergüenza. Un beso grande, Peti.
11: Hola, Peti. Mirá.
0: Gracias.
11: Justo se daba todo, Peti. Era mi cumpleaños ayer, 21 de junio. Faltaba solo ganar Uruguay.
3: Felicidades.
11: No ganó. Una calentura. No pude ni hacer el amor con mi mujer. Me pinchó el globo, Uruguay, Peti. La puta que lo parió. Como
0: bueno.
11: Vamos arriba, Uruguay.
12: Ayer, después que terminó el partido,
0: ¿qué pasó?
12: Quedé contento. Porque sigo apostando que Uruguay va a quedar fuera del Mundial en la primera fase. Primero España, segundo Cabo Verde en el grupo. Y soy uruguayo y me encanta el fútbol y me encantaría que Uruguay saliera campeón del mundo. Pero esa es mi visión objetiva. Jorge de Salto, vamos arriba.
13: Ayer, después que terminó el partido, tuve que revisar el reglamento para ver si existían los puntos por sufrimiento. Además me fui a caminar para ver si encontraba los defensas. Deja a Uruguay un poco más de juego.
14: El otro día cuando terminó el partido, no sé, me tomaba la presión reventado. Ay, Dios querido. Y el jacabé lo quiero menos.
15: Ayer, después que terminó el partido,
0: ¿qué pasó?
15: Me quedé más tranquilo.
0: ¿Por
15: solo
0: qué?
15: Queda un partido más y no pasamos más vergüenza.
0: ¡Po!
15: Que vuelvan acá y dejen de gastar plata y corran el técnico.
5: Peti, después que termine el partido, nada. Antes que termine el partido, hay que ponerle Miguelitos en la heladrita de Bielsa. Cenársela de Miguelitos.

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